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3: El día de hoy en la biografía musical Mon Laferte. De cantar en las calles de Viña del Mar a conquistar los escenarios más grandes de Latinoamérica. Mon Laferte, cuyo nombre real es Norma Montserrat Bustamante Laferte, encontró en la música su refugio desde los 13 años. Su camino comenzó en la televisión chilena, pero fue su decisión de emigrar a México en 2007 lo que transformó por completo su destino artístico. Fusionando con maestría el bolero, el rock, la balada y el folclore latinoamericano, su álbum Mon Laferte Volumen 1 y el exitoso disco La Trenza la catapultaron a la fama internacional. Temas desgarradores y llenos de alma como Amor Completo,
5: Acuéstate a mi lado,
3: Amárrame,
5: Amárrame,
3: Tu Falta de Querer,
5: Ven, y cuéntame la verdad.
3: Se convirtieron en himnos virales y de las favoritas del público, mostrando una voz inconfundible y una profunda intensidad interpretativa. Esa misma autenticidad la han llevado a hacer historia en los Latin Grammys, donde acumula múltiples galardones y nominaciones que reconocen su genio como compositora y productora. Hoy, Mon Laferte no es solo una de las artistas más influyentes de la escena independiente y alternativa, sino una voz libre que sigue redefiniendo la música de nuestra época. Una verdadera fuerza de la naturaleza.

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1: La actriz Mariana Treviño se presentará junto a Dana y Belinda en la obra de teatro musical Mentiras, de José Manuel López Velarde. La gira Mentiras All Stars tendrá presentaciones en el mes de septiembre en las ciudades de México, Monterrey y Guadalajara, en el territorio mexicano. La actriz Mariana Treviño también es reconocida por sus personajes Isabel Iglesias en la serie Club de Cuervos o en la película Un Vecino Gruñón junto a Tom Hanks. ¿Cuál de sus actuaciones o temas es tu favorito?
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esa maravillosa década. El año 1985, la banda AHA, la canción Take On Me. Nosotros comenzamos muy ochenteros esta revista musical, porque así lo decidió Dios primero y luego la inteligencia artificial. El trending topic más new classic, desde ayer están las redes sociales que arden y bailan muy a los ochentas. Todo el mundo, literal, todo el mundo está pidiéndole a la inteligencia artificial que les cambie el look para verse como en esa década de los ochentas, con copetazo, con chamarras, estoperoles, pero también con bigotes, con hombreras, con estas chamarras fluorescentes a rayas, que eran como de rompeviento para el fans, digamos, que hacía conjunto. No, rosa, azul, moradito. Entren, por favor, a las redes sociales de los New Classics, porque ahí se van a encontrar con toda la comunidad, muy al estilo de los ochentas, porque es el trending topic más popular en todo el mundo en este momento. Es pues ya 8 de septiembre del año 2026. Todavía no vuelan los autos como en los supersónicos. Más bien estamos en la nostalgia. ¿A poco no? Nosotros saludamos también en el 95.9 de FM, en todo el Bajío, a los New Classics, que se conectan después de escuchar a Mucho al Aire. Gracias a Pablo Herrera, que está en los controles. Gracias, Pablo, te mando un abrazo. Mi querido Angelito, ya llegó a poner orden. No es cierto, Mayrita siempre todo lo tiene bajo control. En el 105.9 de FM se quedan los de la comunidad alterna, después de escuchar a mi querido Lalito Hernández por allá en Guadalajara. Chihuahua 94.9, gracias Pepe. Joel, Vero allá en el norte, Durango 104.5, todos bailando. Hombrera, paso. Sin pop, a todo lo que da. Y es que esta canción de Take On Me fue una canción que rompió esquemas, sobre todo porque empezaban los videos, y entonces más o menos les llevó como 20 semanas completar estos dibujos a mano para que se hiciera el video de que hizo historia en MTV, en donde se iba transformando el personaje de ser un dibujo a tomar, pues obviamente, vida, ¿no? Y ser real, entre comillas. Una animación que le llamaron la rotoscopia, que es dibujar sobre fotogramas reales para luego darles vida. Así pasábamos nosotros el tiempo esperando, cuando llegábamos de la escuela, a que MTV pasara este video. En 1985, Take On Me, ajá, para iniciar este programa especial de los ochentas, porque es el trending topic y qué le vamos a hacer. No podíamos dejar pasar más tiempo para subir al rey del pop, Michael Jackson, con ese paso que nomás no nos salía, ¿verdad? El moonwalk, que fue presentado al mundo por primera vez en ese especial de televisión.

esta canción se grabó y se mezcló casi 100 veces antes de que Quincy Jones, el gran Quincy, productor de Michael Jackson en sus mejores éxitos, quedara conforme y satisfecho. Así éramos de exigentes, mis New Classics. Hoy en Trending Topic, como en todo el mundo, son los 80s. ¿Cómo nos veíamos? ¿Cómo andábamos vestidos? La inteligencia artificial está haciendo lo suyo, pero en los New Classics ustedes están trayendo algunas fotos que son más reales, con ese color muy de los 80s, los que tomaron algunas fotos.

vez que te entregaban esas 24 fotografías, 36, 48 en un sobre de Kodak, era complicado. El trending topic está en todo el mundo y nosotros les estamos pidiendo a los New Classics que nos manden esa foto, que la pongan en nuestras redes sociales, en arroba carladuenacpm, en arroba éxtasis1059pm, en arroba éxtasisdigitalleon959, en éxtasisdigitalparral949 o en Vida Romántica del 104.5. Ahí compartimos cómo se veía la tía Carla en los 80s ya en la radio. Pues muy similar, lente grande, chamarra de mezclilla, estoperoles. Creo que sí, muy similar.

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donde I Wanna Dance With Somebody de 1987 es de verdad que una cosa maravillosa que te contagia de ese ritmo que teníamos en los 80s, ¿o no, mis New Classics? A ver, ¿por qué comparten las fotografías que algunos están pidiéndole a la inteligencia artificial, como Charlie Macías dice? Así me vestía, Carla. Tenía una recámara hasta la fecha con mis monos de Star Wars. Pelo no tan largo, pero algo así. Siempre con mi chamarra de mezclilla, un poco rota y con mi reloj Swatch. Yo también coleccionaba, bueno, tenía dos o tres que logré conseguir de Swatch. Uy, qué recuerdos. Dice que vivan los ochenteros. Gracias, Charlie Macías, por acá en Facebook. Yo me veía así, prima. Es del pasado julio. Ok, a ver, déjame ver cómo andabas, José. Ay, muy, muy de Smiths, muy British.

toda la cosa. Dayanara dice, así me veía en los ochentas, así me vería. Cuando mis papás aún se estaban conociendo, yo no existía en ese entonces, pero qué tal luzco. Igualita mi mamá, dijo mi papá, que se enamoró de ella, el pilazo, Dayanara. Es que ese cardado de los ochentas, con el pantalón muy a la cintura, que ya regresaron, bendito sea Dios, porque no, eso de estarnos desfigurando la cintura nosotros con aquellos pantalones que también usamos en los noventas, muy a la cadera. Así se los usaba, no sé, Britney y Cristina Aguilera, pero, hombre, la lonquita que nos salió, sin embargo, en los ochentas era una cosa acinturada. Dice, por aquella canción, canción de los ochentas es la de Viena, de Billy Joel, gracias, una gran canción, muy de reflexión acerca de lo que uno quiere ser y ha logrado. Gracias, Dayanara, por compartirte acá en el Facebook. Julio, me hubiera gustado ser bombero. Sí, es el tema del día de ayer. Julio, es que me emborucan ustedes. Ese fue el tema del día de ayer, pero estás poniendo tu foto de ochentero. Fíjense bien, yo creo que en los ochentas había tres chamarras que no podían faltar. Ustedes me dirán. La de mezclilla. Algunos con estos pins de colección. Segundo, las de piel. Que esas eran, bueno, yo ya hasta que pude comprarme una de piel. Ya muy, muy en los noventas, ya no estábamos en los ochentas. Y estas chamarras como fluorescentes. Que eran por ejemplo, una palmera, ¿no? Y que tenían tres colores diferentes. Esos eran los tres outfits. O era rocker, ¿no? Que era con chamarra de piel negra, o chamarra de mezclilla, o chamarra de pants deportivo.

música de los 80s y que siempre, siempre escuchaba, es la canción de Got to Got. ¿Se acuerdan de esta canción de Leica? ¿Cómo no? Esta fue de 1989, para terminar la...

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Indiscutible éxito de los 80s, este de Rick Astley, Never Gonna Give You Up. Es que fue un número uno en 25 países. Y luego tuvo una segunda ola. Regresó por ahí del 2007. Resulta ser que ya empezaba el fenómeno este de poner de moda algo en internet. Y surgió el Rick Roll, en donde tú caías en enlaces falsos que alguien te decía, ay, mira, chécate esta oferta de nuevos tenis de no sé qué. Y le dabas clic y salía este video de Rick Astley, Never Gonna Give You Up. Entonces caías en la broma del Rick Roll. Eso fue hace como casi 20 años. Pues hoy, mis New Classics, hoy ya tenemos otro trending topic que también tiene que ver con los 80s. Y es que, pues, la inteligencia artificial se puso a hacer la chamba y sacó toda la moda de los 80s del closet de los tíos, o sea, de nosotros, pues. Y dijo, ándale, pues, ¿quieren vestirse como en los 80s? Pues ahí les va. Y entonces los New Classics corrieron al closet y sacaron, les digo, estas chamarras de cuero, playeras de los Guns N' Roses, o sacaron esas chamarras fosforescentes, ¿no? También lente estilo Ray-Ban de Tom Cruise. Y bueno, pues nosotros les pedimos que nos compartan cómo quedaron esas fotos. Obviamente hay quien tiene fotos reales de los 80s, de cuando salía de antro de disco con las amigas, con los amigos. Dice por acá, Cuau, así mero, todo un New Classic. Y les digo, pone dos fotos. Una dice antes, déjame abrir la foto una vez. Dice antes. Y entonces trae esta chamarra fosforescente rosa con azul con morado, ¿sí? Con una playera, con una palmera, ¿no? Como que se ve el atardecer, pero todo es fosforescente, todo. Y luego dice, después. Y ya después trae una playera de los Guns N' Roses y una chamarra de piel y unas pulseras con estoperoles, como la que yo traigo también en la foto que me armó la inteligencia artificial. Bueno, pues en aquella época había de este estilo y luego estaba como el, digamos, el de en medio. O sea, estaba el radical rocker y estaba el, digamos, el fresa, le decíamos nosotros, ¿no? O sea, chamarrita así, deportiva, pero fosforescente, pero como tipo de pants, ¿no? Pero en medio estaba el de la chamarra mezclilla también. O sea, eran como los tres estilos de chamarras que debías tener en tu closet en esa época de los 80s. Y por supuesto, para bailar, llegaba una película llamada Footloose. Y este hit de Kenny Loggins. Todos bailando, ahí sí hay que sacar la chamarrita fosforescente. Hombreras. Pantalón también, arremangado le decimos. Tenis blanco. Ya saben, también las camisas nos las arremangábamos. Pantalón de mezclilla roto,

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ochentas no serían lo mismo sin este disco de The Game y esta canción que en un inicio Queen no la iba a sacar como sencillo, digamos, de su álbum para presentarla en la radio. Fue el mismísimo Michael Jackson que después de asistir a un concierto, fue al concierto allá en Los Ángeles, y les dijo en los camerinos, espérenme, esta tiene que ser la canción que saquen ustedes al aire en la radio, porque era una canción, pues que no sonaba comercial para ese momento, en 1980. Another One Bites the Dust se convirtió casi en un himno, como muchos de Queen. Nosotros hoy seguimos el trending topic de todo el mundo con los ochentas. Vestidos, bueno, a ver, en este caso, miren, depende. En los ochentas, la música y la moda eran así, uno mismo, uo. O sea, tu ropa decía lo que estabas escuchando en tu cassette. O sea, así de fácil. Ese Walkman indicaba una cosa. Sí, te gustaba la música. Pero como te vestías, decía, ay, está escuchando, no sé, a los Guns N' Roses, a Bon Jovi, a AC/DC, a los Ramones, a no sé, o esa chava, seguro que con esa falda que trae estilo tutú, ¿no? O muchas pulseritas estas de goma, o los, el cabello bien cardado, así con un copetazo, seguro está escuchando a Madonna o a Cyndi Lauper. O sea, tenía que ver todo, la moda que traías, lo que traías puesto, con la música. En este caso, pues estamos compartiendo cómo nos veíamos en los ochentas acá en Twitter. A ver, voy a Twitter. Bueno, ahora le dicen que es que, ¿cómo? ¿Ex? No, nosotros seguimos con Twitter. Gracias, Lalo, me pone nombre. Deberíamos de hacer, pero una lista de 50 canciones, mínimo de los ochentas. Te ves increíble. Con ese look, así muy, muy cardado también, acá en Twitter, pásenle, @carladuenasfm. Con estas chamarras de, les digo, como color neón, fosforescente, muy de los ochentas. Carla por acá dice, en inglés sería Madonna o Michael Jackson, lo que se escuchaba en los ochentas, en español, Hombres G, Timbiriche, Flans, Miguel Bosé, claro. Dice Fabián, te mando un abrazo, mi querido Fabián. Ángel dice, prima, la canción de Sweet Dreams desde Tlajomulco, puede ser, aunque por acá me pedía César, dice, mira, así andaba yo manejándote el estilo en los ochentas, chamarra de mezclilla, claro, con una playera, de su banda favorita, y mi canción sería esta canción de Depeche Mode, dice, de aquella gira 101, y estoy segura que con esta canción terminaban esa gira, César, corrígeme si no. Todo el mundo con las manos arriba, de un lado a otro. Dave Gahan nos pedía que fuéramos parte de esa energía que sigue teniendo Depeche Mode en el escenario, en cada lugar que pisan. Esto es Never Let Me Down Again.

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social y las tendencias en redes sociales han regresado. Los 80s en las pantallas de todo el mundo, en sus redes sociales, y por supuesto que los New Classics tenían que subirse al tren. Por supuesto que sí, con esas camisas, así como colores pastel, holgadas, algunos sombreros, era como, sobre todo Durán, tenía una estética medio futurista, pero elegante, pero así camisas, sombreras, medio andróginos, medio luego se medio maquillaban al inicio. ¿Qué tiempos aquellos, señor Don Simón? Decían por ahí. Ustedes me están compartiendo sus fotos, algunas con inteligencia artificial, se vale, es el trending topic en el mundo. Otros diciendo, no hombre, yo tengo la verdadera, la real, la foto, llévele la de los ochentas, la que sí me tomaron en 1983, 85, 89. Gracias a todos por acá en @CarlaDuenasFM, donde yo subí una fotito también. Es que esta es Rod, me encantan. Fíjense bien. Les digo que habían modas y luego aparte se ponían como rayitos también los hombres, con una melena, ¿no? Estos tenis que eran Nike, pero que eran bota y entonces traían como para un seguro de velcro, ¿no? La chamarra de mezclilla, algunas hasta descoloridas o como que les había caído cloro, desgastadas, claro. Todos tuvimos una así o la echamos a perder, claro que sí. Pero había una moda también, les digo, había tres, la de mezclilla, la de la chamarra así como tipo de tela de paracaídas o de rompevientos, colores neón. Y la otra moda era un poco más oscura. Era gabardinas largas, era pues sí, el cabello negro, pero a veces como en picos, ¿no? Muy estilo gótico, muy dark, muy estilo The Cure. Por supuesto que sí. Si andabas así de negro, todo despeinado hasta con un poco de delineador, traías tus Walkman, seguro que estabas escuchando algo de The Cure. Esto es

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los pantalones de cuero, hasta malla de leopardo, los pañuelos así en la cabeza, melena, despeinada, cardada. Era un estilo muy glam, muy metalero. Y escuchábamos este disco, o cassette, o vinil, una y otra vez.

se les antojó, ¿verdad? Ir a buscar en el closet a ver qué queda. De aquella época donde se vestían como Bon Jovi. Para seguir el trending topic de las redes sociales, hoy muy, muy ochentero, me encanta. Gracias Esteban, Arturo, Pepe, saludos Guadalajara, gracias Rick. Ay no, y se saca una foto así es que todos traían la misma chamarrita. Esta chamarrita, les digo, como neón, como con unos triángulos, ¿no? Medio fluorescente, con la misma playera tipo playera. O sea, que estabas como en la playa, con unas palmeritas, pero todo fosforescente, todo neón. Gracias, Rick, por acá en arroba Carlodenas FM. Oigan, le digo a Rod que parece como... Le puse acá un comentario. A veces pongo comentarios cuando me da la vida. No cuando me da la... Cuando me la gana me da para escribirles a todos, pero la vida. Le digo a Rick, a Rod, que parece actor de serie de los ochentas con esa foto. Ay, condenadotes. ¿Cómo no nos descubrieron en los ochentas, verdad? Sí, éramos galanes. Ay, teníamos lo nuestro. Lucíamos. Oigan, y ya que estamos con esta moda del heavy metal, del glam, les digo, de los pantalones de cuero, de las chamarras también, de mezclilla todas desgarradas, de los pañuelos o bandanas en la cabeza, pues nos vamos a quedar ahí, ¿ok? Ya si se quieren poner unas mallitas de leopardo, también están en todo su derecho, ¿eh? Aquí no juzgamos a nadie, ni a los que le van a la América, ni nada, ¿ok? Porque aquí lo que nos une es la música, y hoy con el trending topic de la moda de los ochentas. Había excesos, sobre todo en el locardado del cabello, pero disfrutábamos también con exceso la música. Un disco completito, como ese primer disco de los Guns N' Roses, que escuchamos una y otra y otra y otra vez, y que hoy lo recordamos como si fuera ayer.

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La moda de los ochentas no podría estar completa si no nos ponemos unas licras, ¿no? Estos bodies de licra, los leggings, los calentadores, si no nos cardamos así la melena. Harto Aquanet, Super Punk, ¿también se acuerdan? No, bueno. A ver, pues sí, las melenas así, que luego se hacían permanentes. Destrozado el cabello, pero bueno. Que mucho spray, los flecos, copetes, tupés, como le digan, pero bien cardados así, muy altos. El maquillaje también cardado, así como Cyndi Lauper, de que si azul, púrpura, verde, amarillo. Así eran los ochentas y están de regreso en un segundo, bueno, digamos 5 segundos, gracias a la inteligencia artificial que está haciendo este trending topic en todas las redes sociales, y nosotros nos estamos así, ay, ¿dónde dejé yo mis sombreras? Ay, no, qué terrible, a mí las sombreras no me gustan. Ustedes, como sea, el cabello cardado, que si la melena abultada, que si los leggings, que si todo. Pero las hombreras, es que se me hacía que te veías gigante. Pero es que sí era, o sea, era el oversize, ¿no? O sea, que esas camisas enormes o los sacos enormes, y luego lo combinabas que con el legging, ¿no? Muy brillante. Cuéntenme, por favor, ustedes cómo se vestían en los ochentas, y sobre todo si quieren compartir una fotico, estaría buenísimo. Como todos lo están haciendo en @carladuenasfm, Concepción, a ver, Concepción. Concepción en los ochentas, a ver, pues sí, China, así ya saben. Por acá, gracias Lupita también. Copetazo, mezclilla, María Elena, mezclilla sobre mezclilla, por supuesto. Gracias, Facebook, @carladuenasfm. Y no podría estar completa esa vestimenta o ese outfit si no subimos a Madonna también al escenario, ya terminándose la década de...

0: tacón, hombreras. Todo lo que nos colgábamos, el molcajete, decían las abuelitas. Así regresamos para despedirnos de esta década de los 80s de los New Classics. Quédense hasta el final.
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viajar con los New Classics a la década de los 80s. Gracias por compartir sus fotografías, sobre todo las originales. Sí, los que estuvimos jugando con la inteligencia artificial, de eso se trata. Pero gracias, gracias. En el 95.9 de FM, en León, Guanajuato, está la cabina central. Gracias, Pablito Herrera. Gracias, en Guadalajara, la cabina central del Occidente. Angelito Pérez en los controles. Gracias también en Chihuahua, en el 94.9. Gracias en Durango, en el 104.5. Gracias, Vero. Gracias, Joel. Gracias a todos por estar en comunicación, por compartir estas historias. Saben, a veces me doy cuenta, así, a pesar de que me dedico también a las comunicaciones y las redes sociales, me doy cuenta que vivimos en un mundo obsesionado por grabarlo todo, por compartirlo todo, por tener esta nube digital en donde, pues ahí se va guardando los recuerdos. Pero en los 80s no existía más que nuestra cabeza, nuestro cerebro, para poder guardar todos esos recuerdos. No había una nube, no había un disco duro. Simplemente las grabaciones de nuestra memoria. Así que vivir los 80s fue una experiencia, híjole, de paciencia. La paciencia para que pusieran esa canción en la radio, para ponerle play, para esperar que el locutor no hablara y poder grabar Nothing's Gonna Stop Us Now, The Starship, por ejemplo. La música era el alma de esa década. Sin filtros de Instagram, llevábamos los filtros puestos. Los colores neón, las chamarras de mezclilla, de piel. Yo creo que fue una generación, fuimos una generación que teníamos la confianza para ponernos esa ropa y luego para creer que había un mejor futuro porque nos empezaba a tocar tanta tecnología. Compartir esas largas llamadas por teléfono, esperando que la mamá, la abuelita, el papá no levantara el otro lado del auricular, en el otro cuarto, el teléfono. No queríamos vernos, queríamos escucharnos, queríamos sentir, queríamos poner una canción en el teléfono. Así que hoy, mis New Classics, creo que podemos celebrar que no quedó nada grabado sino en nuestra memoria, y que hoy lo podemos compartir con las nuevas generaciones, diciéndoles, al final de cuentas, no somos viejos, tenemos la juventud acumulada y muchas historias por compartir, pocas evidencias, y en el alma siempre seremos jóvenes. Soy Carla Dueñas, gracias por darme el mejor trabajo del mundo.

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9: Hola, hola, bienvenidos, bienvenidas, ¿cómo están? Estamos en un episodio más de Ya Oíste. Yo soy Génesis Sainez y hoy tenemos un tema muy peculiar, un tema que puede pasarle a cualquiera, nadie está exento. En la cocina, en el trabajo o incluso en tu casa, en la calle, que son las famosas quemaduras. Y vamos a hablar sobre qué hacer

0: Momento difícil que está, porque muchos entramos en pánico en ese momento, es como de, ay, se está quemando, está pasando algo, pero no, a esto nos viene a acompañar nuestro querido doctor Oscar Reyes, jefe del servicio de urgencias. ¿Cómo está, doctor?
1: Hola, buenas tardes, bien, gracias, aquí, gracias por la invitación.
0: Ay, muchas gracias a usted por acompañarnos. Esto se va a poner bueno, porque estamos en una temporada donde justo puede haber muchas, muchas quemaduras, pero vamos a empezar sobre, ¿qué son las quemaduras, doctor?
1: Bueno, las quemaduras prácticamente son lesiones causadas por agentes físicos externos, principalmente sea fuego directo, líquidos calientes. Existe también las quemaduras por corriente eléctrica y en menor medida, pero también existen las quemaduras químicas. Entonces, wow, básicamente son lesiones térmicas, básicamente.
0: ¿Cómo son los tipos de quemaduras, doctor, que le han llegado?
1: Bueno, las quemaduras se clasifican, puede ser por, como ya mencionamos, por el tipo de agente que la ocasiona, que ya mencionamos que puede ser por fuego directo. Le llamamos por escaldadura, quiere decir por líquidos calientes, quemadura química y quemadura eléctrica. Esa es una clasificación que es de acuerdo al agente físico que lo ocasiona. Y para nosotros como médicos es muy importante clasificarla de acuerdo a la profundidad o la gravedad de la lesión.
0: Okay.
1: Hay varias clasificaciones, conforme van pasando los años, se han creado varias clasificaciones. La más usada o la que está más en boga es la que le divide en primer grado, segundo grado y tercer grado.
0: Oh, sí.
1: Ajá, eso es de acuerdo. A nosotros como personal de la salud nos funciona mucho para determinar la gravedad de la lesión y a la vez de saber la gravedad de la lesión, saber si el paciente requiere ser tratado en un hospital o puede ser tratado en su domicilio. La quemadura de primer grado es la que comúnmente cuando vamos a la playa y nos asoleamos
0: lo bronceadito acá.
1: Esa es una quemadura de primer grado. Obviamente, pues como la mayoría de la gente sabe, pues no es necesario ir al hospital para tratar ese tipo.
0: Incluso hay gente que se broncea por gusto, ¿no?
1: Exactamente. Y es algo irónico, pero las quemaduras de primer grado son dolorosas precisamente porque afectan las capas superficiales de la piel, que se llama epidermis, y es ahí donde están los receptores del dolor.
0: Ya tocamos el de grado 1.
1: Primer grado,
0: ya ven. Nos vamos con el de segundo grado.
1: Okay. Sí, el de segundo grado, ya estamos hablando que ya la quemadura es más profunda. De hecho, la quemadura de segundo grado se divide en superficiales y profundas.
0: Ajá.
1: Okay. El segundo grado ya afecta capas más profundas de la piel, en este caso la dermis. Y este tipo de quemadura es muy importante porque la recomendación es que sí se tenga una atención médica, que ya son más profundas a diferencia de las de primer grado.
0: Uh-huh.
1: ¿Cómo los vamos a identificar? La piel se pone rosa y las famosas ampollas o flictenas.
0: Sí.
1: Es una característica de las de segundo grado que ya van a cursar con ampollas. Ajá. Entonces, este tipo de quemaduras, lo que sugiere es que sí se vaya a alguna atención médica, a diferencia de las de primer grado.
0: Sí, me ha tocado ver, no me ha pasado, pero sí me ha tocado ver que el aceite creo que es lo más común que vemos, que les cae en la piel e inmediatamente como que empieza a salir la ampollita, o sea, obviamente entre el movimiento y todo, de que te arde, me tocó ver que a mi mamá le salió una enorme, pero no entendía, o sea, yo en mi mente es como, ¿cómo es que sale o por qué salen las ampollitas? ¿Es como media de protección de la piel o por qué se da?
1: La mayoría de las quemaduras de segundo grado, como bien mencionas, está ocasionado por líquidos calientes, ya sea aceite, agua hirviendo, o también por objetos calientes como el clásico, la plancha, la secadora.
0: Yo con mi plancha del peine.
1: Entonces, la ámpula o ampolla, como se le conoce, flictena, no es otra cosa que se sale el líquido de la piel y se acumula ahí. De hecho, más adelante vamos a ver que cuando ya las quemaduras son más extensas, algo que daña mucho al paciente es la pérdida de líquido o de volumen, que le llamamos nosotros.
0: Okay.
1: Ajá. Aquí también es importante mencionar Ya cuando entramos a una quemadura segundo grado, nosotros ya a nivel médico, es muy importante la extensión de la quemadura. ¿Estás de acuerdo que no es lo mismo que te, como bien mencionas, que te quemes una área pequeña de tu mano a que te quemes, por ejemplo, todo el tórax, ¿no? O todo el pecho.
0: Pero pasemos a la de la quemadura de tercer grado, que esa es la última de la escala, sí, por así decirlo.
1: Es la más grave. Por lógica, pues la profundidad es mayor. Aquí es cuando el paciente inclusive ya tiene exposición de hueso, exposición ósea, cuando ya se queman tendones, ya se queman como músculo. Obviamente, pues son pacientes que se exponen a corrientes térmicas o están mucho tiempo expuestos, sobre todo cuando hay fuego directo, ¿no?
0: Claro.
1: Y desafortunadamente la muchas de las veces el tratamiento es quirúrgico. Muchas veces inclusive si una extremidad está muy afectada, inclusive puede requerir amputación. Entonces es una quemadura pues ya más grave, ¿no?
0: Y hay una pregunta que me gustaría hacerle, porque creo que todos necesitamos saber esas acciones rápidas. Yo en dado caso no sé, estoy en mi casa y veo, o sea, para poder ayudar y también para saber qué hacer yo, ¿no? ¿Qué hacer cuando estás en ese momento, que no estás obviamente en el doctor o en lo que llegas? ¿Cómo tratarlo o hacerlo inmediatamente, una quemadura?
1: La principal recomendación es no aplicar ninguna sustancia a la quemadura.
0: Ni la famosa clara de huevo.
1: No, hay veces que le ponen antibiótico en crema, tampoco se sugiere. Y clara de huevo, algunas cremas como el tepezcohuite, el aloe. Entonces, la sugerencia es no aplicar nada de eso. Tampoco agua fría. Mucha gente, pues la lógica muchas veces llegaría a pensar, pues si se quema y está caliente,
0: claro,
1: pues échale agua fría, ¿no? Sin embargo, no. Sí se sugiere, obviamente, que se lave la herida con pura agua, pero que el agua sea tibia, templada.
0: Okay. Uh-huh.
1: Tampoco se recomienda poner hielo.
0: ¿Y por ejemplo el agua es en contacto directo o como suavecito?
1: No, directo.
0: Directo,
1: uh-huh.
0: Ok.
1: Uh-huh. Entonces, y después taparla con un apósito antiadherente, o sea, evitar que no sea un apósito que se pegue en la piel y obviamente pues que esté limpio, ¿no?
0: Claro.
1: O sugerencia que esté limpio. Y si la quemadura sí se ve que tenga ampollas o todo sugiere que sea de segundo grado, pues sí se sugiere que vaya a la atención médica.
0: Y lo que hoy nos comparte, doctor, es muy, muy importante, porque hay cosas que ni siquiera sabemos, o sea, podemos decir que es muy como de, ay, no me va a pasar, o nada más me quemé tantito, pero lo dejamos a la desidia y son cosas que se pueden complicar. Nos ayudó a desmentir muchos mitos. Muchas gracias. Y pues, sin más por el momento, yo le agradezco mucho que nos haya acompañado. Espero que se le haya pasado muy bien.
1: Sí, al contrario, gracias a ustedes.
0: Y pues nada, este lovers, la verdad es que yo estoy muy, muy agradecida. Muchísimas gracias, doctor, por esta compañía, por compartir información tan valiosa. Yo soy Génesis Sainz, fue un gusto tenerlos aquí. Muchísimas gracias, nos vemos en el próximo episodio. Adiós.

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miércoles. Miércoles 9 de septiembre, año 2026. ¿Cómo está usted? Muy buenos días. Qué gusto, qué placer saludarle. Estamos listos con la transmisión de NN Nuestras Noticias a través de todas las estaciones de Grupo Radiorama de Durango. Estamos listos a través de Vida Romántica en el 104.5 FM. Estamos con mi querida y hermosita Lili, la hermosa Lili, que desde muy temprano llegó a operar esta estación. Mi querido Armando está en el 99.7 FM, arroba te conecta, y mi querido Alonso, como todos los días, la operación de este espacio de información desde La Poderosa. Estamos listos, mi querida Lili, un servidor, estamos todos listos para informarle. Y bueno, ¿por qué estamos escuchando a John Lennon? ¿Por qué lo escuchamos, mi querido Alonso? Bueno, y Imagine, este que estamos escuchando es el segundo álbum de estudio del cantante británico John Lennon, que se lanzó en Estados Unidos justamente un día como hoy, un 9 de septiembre, pero de 1971, allá en el Reino Unido. Es considerado como su trabajo más popular como solista. Ya para el 71 ya era solista.

0: los amigos que nos están escuchando. Como no, voy a saludar al conejo. Oye, me mandó una rola. Déjala, a ver si la podemos poner. Me imagino que esa le gusta a mi querido conejo. A ver si la suena esta cosa, ¿no? ¿Cómo le hago ahí? ¿Por qué me la mandó? No sé, pero ahí está mi querido conejo. Te mandamos un saludo. Oye, ¿cómo nos ayuda el conejo todos los días, eh? A Marte la Antigua. ¡Es el conejo! ¿Dónde ha quedado este romance?
1: ¡Ay, ay, ay! ¡Va a creer!
0: ¡Va a creer!

A ver si no nos cobran, ¿cómo le dicen la payola? No, claro que no. Un saludo a mi querido Conejo. Vanguardia Musical, Vanguardia Music se llama la...

aquí del Conejo. Saludos a Pepe Lecho, que también lo está escuchando. Miki, que ya van a dar, fíjate. Ahí está. No, no, pues el Conejo, mijo.

0: Bueno, pues ya estamos listos. Oiga, gracias por acompañarnos. La temperatura esta mañana, ponte esa musiquita. Ya llegó tarde, ¿verdad? 14 grados será la mínima, que es la que tenemos justo en este momento. La máxima para hoy será 25 grados. Dicen que se espera un día soleado. Estará nubladón, pero no me marcan tormentas ni me marcan tampoco chubascos. Pues ojalá que en la tarde no llueva, porque por la tarde Esteban Villegas va a rendir su informe, su cuarto informe de gobierno, el gobernador Esteban Villegas, así que ojalá que no llueva. Va a ser ahí en por ahí por el Boulevard Gómez Morín, una unidad deportiva nueva que se construyó a propósito de esto. Será ahí el informe de Esteban Villegas, el gobernador de nuestro estado. ¿Todo bien?
1: Todo bien. Buenos días, sí, ¿cómo están?
0: ¿Sí te gustó la canción del conejo? ¿Sí la escuchaste?
1: Sí, sí la escuché. Ahí está.
0: Bien, ¿no?
1: Bien. Bueno, este hombre que no hace.
0: Está igual que el Cente.
1: Sí.
0: Ahorita le vamos a preguntar si vende menudo los domingos. Pero bueno, ahí está. Vamos a las efemérides, ¿no?
1: Así es, las efemérides de este 9 de septiembre. Celebraciones, conmemoraciones, bueno, es el Día Mundial de la Agricultura. Se reconoce esta importancia de la actividad agrícola y se recuerdan cuáles son estos retos del campo, sobre todo ante el cambio climático. Y bueno, también recordar que es el Día Internacional para Proteger la Educación de Ataques. La ONU promueve que las escuelas también sean sitios seguros para los estudiantes. Y aquí en México, bueno, se recuerda el natalicio de José Ortiz de Domínguez, porque algunas fuentes mexicanas recuerdan a la heroína de la independencia nacida un 8 o 9 de septiembre, según algunos registros históricos. Entonces, estas son las efemérides de este 9 de septiembre.
0: Oiga, pues gracias por acompañarnos, ya estamos listos. Bienvenidos a Hay Noticias y entramos puntuales a ellas.
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0: Le presentamos un resumen de lo más importante que hoy le vamos a platicar.
1: Durango lleva sus proyectos forestales a nivel nacional.
0: Dice el líder estatal de Movimiento Ciudadano que los regidores de este instituto político en todo el estado han rendido buenas cuentas a la sociedad.
1: Y 4 años acercando salud y bienestar a Durango.
0: El PAN y el PRI quieren competirle a Morena con una estrategia equivocada, dice Martín Vivanco, diputado de MC.
1: Y falta de atención médica e inflación diluyen estos programas sociales.
0: Considera diputada que estrategia anti-obesidad en escuelas no ha funcionado.
1: Llaman a reforzar la vigilancia ante accidentes relacionados con alcohol y la velocidad.
0: Durango suma más de 1,400 nuevos negocios 2026.
1: Oigan, y en algunas escuelas padres se oponen a que se retiren estos vendedores de comida chatarra.
0: Plantaron 15 árboles en calle Negrete como parte de la reforestación que arrancó en el centro histórico.

0: Sí, oiga, en algunas escuelas los padres de familia son los que se están oponiendo a que se retiren vendedores de comida chatarra. Bueno, pues resulta que en el marco del regreso a clases, la Dirección de Inspectores Municipales ha retirado al menos a 5 vendedores de comida chatarra. Sin embargo, en algunos planteles los propios padres de familia han evitado que se retire a estas personas. Lo que informa el titular de la Inspección Municipal, Ubaldo Salazar, quien dijo que se retomó este operativo en la totalidad de las escuelas.
1: Oigan, además informó que en la mayoría de estas escuelas los vendedores pues ya están cumpliendo con esta disposición de esta ley, lo cual es de carácter federal. Lo que insisten en vender, los que insisten en vender productos que no están permitidos, pues se les levanta un acta de inspección, y toda vez que debieron de tramitar el cambio de giro en la Comisión de Actividades Económicas. Salazar Chávez también recalcaba que son varias ocasiones en diferentes escuelas que los mismos padres de familia evitan que el personal de inspectores municipales realice este trabajo de retirar a los vendedores de productos considerados como comida chatarra. Y bueno, esta es una disposición que se debe cumplir en todo el país, ¿eh? Se reconoce que aún existe una buena cantidad de estos vendedores, por lo que pues la Dirección de Inspectores Municipales habrá de seguir con esta tónica de trabajo.
0: Exhortó el director de Inspección Municipal a quienes aún no hacen su cambio de giro, por supuesto, a acudir a la Comisión de Actividades Económicas para realizarlos, pues se va a actuar, dijo, de manera estricta. Después de levantar las actas de inspección, pues lo que procede, híjole, pues es el decomiso del producto. Pidió a los padres de familia, así lo dijo encarecidamente, para que se pongan las pilas y en vez de oponerse a los inspectores, pues hagan conciencia de que simplemente se está cumpliendo pues con la ley. La comida chatarra en las escuelas. Cómprame las Sabritas, cómprame esto.
1: Los changuitos, ¿te acuerdas de los famosos changuitos?
0: Sí, cómo no. Bueno, vamos a continuar con la información. Falta de atención médica e inflación están diluyendo los programas sociales. Opinión del presidente de la Junta de Gobierno y Coordinación Política en el Congreso del Estado. Dijo que la falta de atención médica y la inflación que existe en el país diluyen los programas federales que se entregan a los diversos sectores de la sociedad. El presidente de la Junta de Gobierno, Alejandro Mojica, celebró que la gente reciba estos apoyos. Pero, bueno, dice, además serán bienvenidos los que vengan. Sin embargo, esta situación prevalece, la falta de atención médica y la inflación están diluyendo estos programas.
1: Además, considero que esta es una situación que se debe analizar, ¿no? La gente está recibiendo apoyos que lamentablemente pues no les son suficientes para tener la vida digna que se supone se alcanza con este recurso. Y pues, ¿de qué sirve si la persona es diabética o hipertensa o padece de alguna otra enfermedad en la cual pues gasta su dinero debido a que las instituciones de salud no le proporcionan ni consultas ni medicamentos? Aquí también señaló que la calidad de vida de los mexicanos ha ido disminuyendo y bueno, pues solo basta el ver la falta de atención médica de las cirugías que se programan a 2 o 3 meses más cuando la gente necesita estas operaciones pues lo más pronto posible para mejorar esta calidad de vida. Bueno, este cúmulo de necesidades que no cubren los apoyos ni las becas que tanto se menciona.
0: Pues imagínate una persona que te cueste, no sé, 15,000 pesos, pero te dan 1,500, entonces nada. Bueno, es la opinión de el presidente de la Junta de Gobierno y Coordinación Política en el Congreso del Estado, el diputado Alejandro Mojica. ¿Qué nos va a platicar Ernesto Valls en un ratito más en la información policiaca?
1: La información: 2 motociclistas sin vida y 1 gravemente lesionado en 3 diferentes accidentes. Nuevamente los motociclistas, ¿verdad? Sexagenario lo dejan por muerto y le roban también las pertenencias y de paso el automóvil. Estas son las policíacas de esta mañana de miércoles.
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1: Bueno, vamos a la información de carácter internacional. El presidente de Estados Unidos, Donald Trump, amenazó con prohibir la venta de aeronaves de la firma canadiense Bombardier, a menos que fabrique aviones en Estados Unidos. En respuesta, el fabricante de jets privados señaló que muchos componentes de sus aviones, incluidas las alas, se están produciendo en Estados Unidos y que su cadena de suministro depende en gran medida de empresas estadounidenses. Desde que las conversaciones comerciales entre Canadá y Estados Unidos colapsó el 21 de agosto, Trump y su gobierno han desatado una andanada de aranceles, amenazas y ataques personales que describen a Canadá como débil y dependiente de Estados Unidos.
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2: Y bueno, en el paquete económico para 2027, el gobierno federal apuesta por medidas en contra de la evaluación fiscal que permitan incrementar esos recursos que se destinan a mantener el bienestar social y el crecimiento económico del país. Así lo informó el secretario de Hacienda y Crédito Público, Edgar Amador Zamora, quien ayer entregó el paquete a la Cámara de Diputados y al Senado. Bueno, con un gasto neto proyectado por 10.6 billones de pesos, el paquete refleja la ruta que el gobierno de México seguirá para conducir esta política económica durante el próximo año. Construir bienestar hoy y elevar la capacidad para crecer mañana. Esto significa seguir fortaleciendo el acceso efectivo a derechos como la salud, la educación y la vivienda. Así lo expresó el secretario de Hacienda en el recinto de San Lázaro. Y bueno, también Edgar Amador anunció los cambios a la ley de impuestos sobre la renta.
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2: Buenos días, Alonso Dueñez. Ya está listo, ¿verdad? Estamos esperando que...
1: Los deportes, Nahum Serrano... los deportes, querido Alonso Dueñez.
3: No nos oye igual.
2: No se escucha igual, dice.
3: ¿Cómo están, mi estimado Nahum, mi querida Areli, auditorio de NN, Nuestras Noticias? Pues ya estamos listos con toda la información de los deportes.
2: Oye, toda la información deportiva. Y bueno, Olmecas de Tabasco, vamos a comenzar con ellos porque abren esta serie del Rey con el Triunfo. Bueno, ante los Toros de Tijuana, estamos impactados. Señor Alonso Dueñez.
3: Uno de los mejores equipos en la zona norte, los Toros de Tijuana, que tenían ratito que no tenían un descalabro como esto. Pues el equipo de Olmecas de Tabasco lo hicieron con el pie derecho en esta serie del Rey de la Liga Mexicana de Béisbol, tras imponerse 7-1 ante los Toros de Tijuana en el partido que se disputó ya en el Toros Móvil Park. Los Olmecas se fueron a la borde de la apertura en el segundo episodio con un rally de 4 carreras con retiro al abridor Daniel Martínez, quien es el líder en efectividad de la Liga Mexicana de Béisbol en la campaña regular. En la novena entrada, un jonrón de 2 carreras de José Godoy para el jardín izquierdo sentenció la pizarra final para los Olmecas, que el día de hoy disputarán el segundo juego de la serie también en la ciudad fronteriza. Quien iba a decir que los Olmecas, uno de los equipos de la zona sur, pues que no estaban así como que prestigiosos a que fueran a llegar a la gran final y sobre todo a esta final de la serie del Rey, después de haber pues echado a los Pericos, que pues ellos echaron al bicampeón de los Diablos Rojos, pues los Olmecas están haciendo pues un gran trabajo. Yo creo que estos van a ser los ganadores,
2: ¿Tú crees?
3: Se ve muy bien, trabaja Olmecas. Muy bien, Olmecas.
2: Oye, pero bueno, definitivamente sí nos dejaría como muy impactados. Imagínate. Que este equipo, y ahorita ya nos dejó con esta, convencer a todos, la verdad es que sí, nos ha sorprendido bastante este 2026. Pero bueno, Mbappé y Haaland vienen esos triunfos de sus equipos en este inicio de la Liga de Campeones de Europa.
3: El día de ayer que arrancó la Champions League, pues Kylian Mbappé adelantó al Madrid en los primeros minutos del encuentro, que terminó con un triunfo de 2-1 ante el Inter de Milán en el Santiago Bernabéu. José Mourinho, por cierto, pues muy contento con el marcador. Erling Haaland, por su parte, pues estampó 2 goles allá con el equipo del City, quien es campeón de la edición del 2023. Derrotaron a domicilio 2-0 al Porto de Santiago Jiménez, el Chaquito, quien ingresó pues ya en los minutos finales. Por cierto, pues el equipo del Madrid y el City se perfilan entre los principales aspirantes a arrebatarle el título al Paris Saint-Germain, el conjunto que va por su tercera consagración consecutiva. En otros resultados, el hermano de Kylian Mbappé, Ethan, fue expulsado en la caída de Lille ante el equipo del Real Betis de España 3-2 por propinar un codazo en la cara a su rival, mientras que el Borussia Dortmund Alemania se impuso 3-2 al Villarreal de España y el Aston Villa superó con el mismo marcador al Brujas. Para hoy, Barcelona hace su presentación ante el Feyenoord, el Napoli contra el Arsenal de Mikel Arteta, Liverpool ante el Atlético de Madrid, el PSG actual campeón ante el Slovan Bratislava y el Sporting Lisboa ante el Galatasaray. Muy buenos partidos, por cierto, el día de hoy a partir de la 1 de la tarde.
2: Pendientes a partir de la 1 de la tarde. Y México también cae ante Polonia en este Mundial Sub-20, el femenil, que, bueno, está ya al borde de esta eliminación.
3: Híjole, caray, de verdad, el equipo mexicano, pues, arrancaron con un autogol, con la ventaja, pero la selección mexicana, pues, así cayó 2-1 ante Polonia, quien es la selección anfitriona, y pues, prácticamente, como lo comentas tú, Hermosilla, pues, está al borde de la eliminación en el Mundial de la categoría. Los tricolores se fueron al frente, como les comento, con un autogol de Martina Barzac, quien, pues, prácticamente, hay un rebote, ahí le jugó una mala jugada, prácticamente anotando en su propia portería. Así las anfitrionas, pues, no llevan por dónde, hasta que al minuto 8, pues, volvieron a respirar una vez más, ya con Olivia Sviasek, quien empató el partido, y ya con este empate parcial se fueron al descanso, pero segunda mitad la escuadra de Polonia fue superior y lograron darle la vuelta con un penal, pues, no fue dudoso, fue un penal, obviamente, pues, bueno. Así Susana Vitek, pues, se anota el 2-1, y pues prácticamente con esto la selección mexicana, pues, está al borde de la eliminación. ¿Qué pasa en este torneo? Bueno, recordarles que avanzan los primeros 2 lugares de cada grupo. Además, los 4 mejores también terceros lugares, por lo que el Tri está obligado a ganarle en la última jornada, ay caray, a la selección de Argentina, quienes golearon 8-0 a Benín, y pues bueno, no va a ser nada fácil para el equipo tricolor.
2: Y bueno, vámonos ahora con lo que está pasando en la rama femenil también, el US Open, que bueno, también ahí ya las semifinales.
3: Ya están listas las semifinales y Arina Sabalenka avanza en el Abierto de Estados Unidos tras vencer a Linda Noskova. Arina Sabalenka mantuvo vivas sus esperanzas de conseguir su tercer título consecutivo en el US Open al vencer a Linda por 7-6, 3-6, 7-6, 10-7 en una emocionante partida de cuartos de final entre campeonas de torneos importantes. La estadounidense Jessica Pegula logró el día de ayer una apretada victoria también ante su compatriota Emma Navarro y se metió en la tercera semifinal consecutiva del Abierto de los Estados Unidos. Pegula, número 3 mundial, levantó un set de contra Navarro de 3-6, 6-4, 6-3 en la pista central de Nueva York. En 2005 Sabalenka derrotó a Pegula, ya se han enfrentado en semifinales y un año antes en la final, la única gran slam que ha jugado la estadounidense. Este año Pegula, pues, una de las jugadoras que aún, pues, no puede desbancar a la número 1 mundial, a Arina Sabalenka, pero para ello necesita alzar el trofeo que la número 2 mundial, Elena Rybakina, no avanzó a estas semifinales. Muy buena va a estar la semifinal.
2: Muy bueno. ¿Y sabes también qué se va a poner bueno? El tema también del Balón de Oro, que platicábamos también acerca de quién se lo puede llevar. Y bueno, están dentro de este, de los nominados, se encuentran los mexicanos Julián Quiñones, Scarlett Camberos. ¿Qué irá a pasar, eh?
3: Anda, pues el mexicano Julián Quiñones fue incluido entre los 30 nominados del Balón de Oro como el mejor futbolista luego de la destacada temporada que tuvo con el Al Khalisha de la Liga de Arabia Saudí, donde terminó como líder de goleo. Además de su actuación con la selección mexicana en el Mundial pasado 2026, el delantero naturalizado colombiano-mexicano, pues ahora quien anotó 33 goles en la temporada pasada, comparte la lista con los mejores jugadores, los futbolistas del mundo, quienes son Lamine Yamal, Kylian Mbappé, Harry Kane, Ousmane Dembélé y Rodri. Por la rama femenil, esto sí nos sorprendió, la delantera mexicana Scarlett Camberos de las Águilas del América también fue incluida entre los nominados con las categorías de mejor jugadora y mejor club respectivamente. Se trata de la primera vez que un futbolista y un equipo mexicano aparecen entre los candidatos a estos galardones. Camberos figura como una de las listas, el cual incluye por las principales futbolistas como lo es Alexia Putelas del Barcelona, Selma Bacha y Mariona Caldenti. Pues prácticamente la revista France Football, organizadora de este galardón, anunció en mayo que la ceremonia se entregará el día, o más bien se realizará el día 26 de octubre allá en Londres, para entregar estos balones de oro. Pues mucha suerte, dependiendo cómo vayan consiguiendo los puntos de aquí en adelante, así que vamos a estar esperando, ojalá que bueno fuera que se llevaran el Balón de Oro nuestros mexicanos.
2: Y ya las breves deportivas para finalizar.
3: Buenas breves deportivas, Mundial Femenil 2027 en Brasil, pues se prevé una derrama de 1.746 millones de dólares y 73.700 puestos de trabajo directos e indirectos, afirmó la viceministra del Turismo de Brasil, Fernanda Norat, ha sido ante la apertura del cuarto Congreso Mundial de Turismo Deportivo realizado por primera vez allá en la Ciudad de México. El delantero mexicano Armando Hormiga González firmó una actuación verdaderamente memorable el día de ayer al conseguir su primer doblete oficial con la camiseta del Olympiacos. El joven atacante brilló como titular absoluto en la la contundente victoria ante el Volos, correspondiente a la segunda jornada de la Copa de Grecia. Y como parte de los trabajos de preparación rumbo a la temporada de la Liga Mexicana del Pacífico, los Venados de Mazatlán disputarán un partido de exhibición frente a la selección del Salto el próximo domingo 4 de octubre. El encuentro arrancará a las 12 del mediodía en el Estadio Jesús Silos, allá en Pueblo Nuevo, Durango. Y la selección femenina de Durango, señores, la verdad es que hicieron una gran actuación, luego de que concluyeran con un saldo de 2 victorias en gira de partido de preparación en la Ciudad de México, tras derrotar a los representativos juveniles de las fuerzas básicas de los clubes América y Cruz Azul de la Liga MX Femenil. Pues hasta aquí la información de los deportes, mi querida Areli, y nos escuchamos el día de mañana.
2: Ahí está la información deportiva, gracias Alonso Reyes, y nosotros nos vamos a un corte, 7 de la mañana ya con 29 minutos.
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1: Vamos con la información. Me cambiaron el micrófono. Disculpe usted. 7:32 a.m. Bueno, vamos a más información. 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
7: Vámonos con lo más viral del internet. Y bueno, les platico que ayer se hizo presente la información en donde la presidenta Claudia Sheinbaum confirma que el grupo Intocable será parte de los festejos patrios de este 15 de septiembre en el Zócalo de la Ciudad de México. La agrupación que ofrece un concierto gratuito como parte de esta celebración del Grito de Independencia y una de las noches más importantes del calendario mexicano. De acuerdo con esta programación difundida, pues bueno, previo a la ceremonia encabezará también la presidenta desde el Palacio Nacional, y esta noticia pues ya genera mucha expectativa entre los seguidores del grupo, que podrán disfrutar de varios de los éxitos del regional mexicano en una de las plazas públicas pues más emblemáticas del país, ¿no? Así que ya lo saben, si van para México 15 de septiembre, además del tradicional Viva México, pues habrá música para acompañar esta celebración para Intocable ahí en el Zócalo capitalino. Y bueno, vámonos con otra información, porque también lo que se ha vuelto tendencia en redes sociales es que estamos a pocas horas de conocer la nueva apuestas de Apple. La compañía de la manzana realizará hoy miércoles 9 de septiembre este esperado evento de presentación, donde pues todo apunta que veremos los nuevos iPhone 18 Pro, 18 Pro Max, y la gran sorpresa pues podría ser todavía mayor, porque estará lista también para entrar la primera vez al mercado los teléfonos plegables, con un dispositivo que va a poder convertirse en uno de los lanzamientos más importantes de la compañía en años. Entonces, dentro de estas novedades que se esperan para los modelos, están un nuevo procesador de mejoras en la cámara, el cambio en el diseño, y hay un detalle importante: el iPhone 18 tradicional podría no presentarse hoy, sino hasta el 2027. Y bueno, este evento comenzará el día de hoy a partir de las 11 de la mañana, hora centro de México, y podrá seguirse también en los canales oficiales de Apple. Así que prepárense, porque en unas horas conoceremos quién se va a ir a endeudar por otro iPhone, y además volver a sorprendernos en el mundo tecnológico. Y bueno, pues hay mucha gente.

0: que lo sigue desde que comenzaron.
1: Hay fanáticos. Que además van y se forman toda la noche para ir de nuevo.
0: Se me hace que ustedes son uno de esos, pero bueno.
2: Fanboys, somos fanboys.
0: Oye, pues ahí está la información. Tendencia en redes.
1: Imagínate, el iPhone 18. Si compras un 17 Pro Max hoy, como ya está el 18, pues está más barato.
0: De hecho.
1: O sea, y lo compraste carísimo de París el año pasado.
0: De hecho, hay muchos memes donde dice, hey, alto, porque si piensas comprar el 17, permíteme decirte que ya estamos a punto de brincarlo. Hoy, 11 de la mañana, veremos cuál es la presentación de todo lo nuevo. Y bueno, pues es que no nos ha sorprendido,
1: aunque han dicho que el CEO de esta empresa, como que no ha dado el ancho. O sea, acuérdate cuando presentó Steve Jobs el... Ahí va algo nuevo. Ahora le quitas un botón y se lo pones al otro lado, ¿ya?
0: Sí, definitivamente. Pues será todo este cambio. Todo este cambio que dijeron, pues vamos a ver cómo...
1: El Fold, ¿no? ¿El Fold sí va a salir?
0: No lo sé todavía.
1: ¿Sí va a salir el otro, tú qué sabes?
2: Que yo sepa, lo único que sí sabemos, ya saben que diseño
0: batería. Pues sí, el diseño. Pues sí, mira, va
1: a ser. No, pero digo el plegable ese.
2: No,
1: ¿sí va a salir?
2: Es la primera vez que me dijo.
0: Pues es que se supone que hoy algo de eso es en esta presentación. Entonces, pues mejor nos esperamos y mañana platicaremos de lo nuevo que nos va a presentar iPhone. Así que ya me siento, mira, más desactualizado todavía. Aguanta, como dice la canción, aguanta corazón, no seas cobarde.
1: Todo actualiza, mijo, todo actualiza. Sí. ¿Ya salió 27
2: todavía? Yo creo que también lo tienen que presentar, pero ya está la última de 26.
1: Ahí es 27.
2: Yo creo que ya sale 27 con su...
0: Ay, no.
2: ¿Qué?
1: Pues es que cuántas cosas
0: están renovando.
1: Fanático que de veras lo está esperando ansioso.
2: Ya.
0: Deme dos. Bueno, pues esta es la información en lo más viral.
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0: Bueno, vamos a continuar con la información. 7:43 ¿Ya está listo usted para el informe este día? Hoy Esteban Villegas, el gobernador del estado, va a rendir su cuarto informe de gobierno. Lo hará por ahí de las 6:00 p.m. Por ahí de las 6:00 p.m. ahí en Estación Central. Es una unidad deportiva. Hay que estar pendientes de el tema del informe de hoy de Esteban Villegas. Bueno, vamos a continuar con la información. México reprueba en educación. 4 de cada 10 estudiantes no alcanzan el nivel básico. Ya lo sabemos. Reprobamos la prueba PISA. Ya habíamos hablado de este asunto. Fernando Rocha, diputado local.
1: La educación básica, en temas de matemáticas, lectura y ciencia. México está peor que hace 10 años en el tema educativo. 4 de cada 10 estudiantes no alcanzan el conocimiento mínimo. Y quiero ser claro y decirlo claro, esto no es culpa de los estudiantes, no es culpa de los maestros, es culpa de quienes crean y aplican la política educativa en este país. El gobierno puede presumir programas, puede presumir logros, pero la prueba PISA nos está dando las mediciones reales. Y lo vuelvo a repetir, nuestros estudiantes, 4 de cada 10, no están ni siquiera alcanzando el nivel básico. Además que en general, estamos reprobados, se bajó la puntuación en matemáticas, en lectura y en ciencias. Y la verdad, ahí están los resultados en esta prueba internacional. México está reprobado en el tema educativo, estamos peor que hace 10 años. Y lo vuelvo a repetir, ahí nos da la prueba PISA, que es un examen internacional, nos está diciendo que los programas que presume el gobierno federal no están dando resultados. Es una realidad. Y por supuesto que es una pena que nuestros jóvenes no puedan ni siquiera salir al mundo, que no entiendan lo que es la ciencia, que no puedan entender lo que son las matemáticas, que es un tema tan básico y necesario en la vida, pero sobre todo el tema de la lectura, que es un tema básico, es un tema básico en todo el nivel educativo en nuestro país. Estamos en el penúltimo, lo vuelvo a repetir, estamos peor que hace 10 años, y la verdad es que el único culpable es el gobierno federal, que son quienes crean y aplican la educación en nuestro país. Decirlo fuerte y claro, no es culpa de los estudiantes, no es culpa de los maestros, es culpa de quienes aplican el programa educativo en nuestro país. Sí, lamentablemente México está reprobado.
0: Sandra Maya, la diputada coordinadora de los diputados de Morena en el Congreso del Estado, propone más tiempo para secretarios del gabinete en lo que es la glosa del informe. Qué buena propuesta, ¿eh?
2: ¿Cómo podemos hacerle para el formato, para que sea un formato en que todos los grupos estemos de acuerdo? Que los secretarios también vengan y platiquen sus cosas, no les podemos dar 5 minutos a cada uno, ni tampoco el que rápido lleguen y se vayan. Es que vengan a informar realmente lo que están haciendo. No venimos nosotros tampoco a atacar absolutamente a nadie, al contrario, venimos a que ellos nos expliquen y que también nos hablen con la verdad. Entonces vamos a ponernos de acuerdo un poquito más, tarde, para ver cómo va a ser lo de la glosa. Igual, si ellos deciden que sea de la misma manera, pues así va a ser, porque tienen 3 votos en la Junta y nosotros tenemos 2 votos. Pero no importa, con el afán de que todo vaya caminando y de que salgan bien las cosas. Hemos platicado en el grupo de la Morena Verde.
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0: Vamos a la información de carácter policiaco. Ernesto Valles tiene lista la realidad de las calles.
4: Muy buenos días, Naum. Areli, buenos días. Alonso, buenos días. ¿Cómo están? ¿Cómo les ha ido?
5: Bien, bien, bien.
4: Qué bueno. Ya listo aquí con toda la información policiaca el día de hoy. Iniciamos. Un joven de 24 años de edad perdió la vida este martes en un trágico accidente sobre la carretera que comunica Guadalupe Victoria con Ramón Corona en el municipio de Cuencamed. El percance ocurrió al filo del mediodía a la altura del kilómetro 50, cerca del entronque a La Purísima, cuando Juan Valentín, originario del poblado Ignacio López Rayón, circulaba a bordo de su motocicleta y por causas que ya son investigadas por las autoridades, se impactó contra la parte posterior de un tractor color rojo operado por Isaí, de 26 años de edad, con domicilio en el poblado Cuauhtémoc del mismo municipio. Tras el fuerte impacto, testigos solicitaron apoyo al número de emergencia 911 y minutos después arribaron paramédicos de la Cruz Roja Mexicana, quienes al revisar al motociclista confirmaron que ya no presentaba signos vitales debido a la gravedad de las lesiones sufridas. Personal de la Dirección de Servicios Periciales acudió al lugar para realizar las diligencias correspondientes, ordenar el levantamiento del cuerpo y traslado al Servicio Médico Forense para la práctica de la necropsia de ley. Con este lamentable hecho, se contabiliza el tercer fallecimiento por accidente de motocicleta durante el mes de septiembre y el número 96 en lo que va del año en el 2026, una cifra que mantiene la preocupación de las autoridades de salud y de seguridad vial. Y en otra información, Cristian Giovanni Calderón Rosales, de 18 años de edad, circulaba en una motocicleta marca itálica línea Bord X250 color rojo por la calle Benito Juárez del municipio de Lerdo, Durango, cuando en un momento dado pierde el control de la unidad, siendo trasladado para recibir atención médica a la clínica número 46 del Instituto Mexicano del Seguro Social, lugar en el que, pese a los esfuerzos de la ciencia médica, perdió la vida horas más tarde. En lo anterior tomó conocimiento el agente del Ministerio Público, quien ordenó el levantamiento y traslado del cuerpo sin vida hacia las instalaciones del Servicio Médico Forense de la Vicefiscalía Regional Laguna para la práctica de la necropsia de ley. Y en otra información, un verdadero momento de angustia se vivió en una obra ubicada sobre el bulevar Armando del Castillo Franco, a la altura de la calle Rafael La Vista, en la Colonia Obrera, donde un maestro albañil quedó atrapado luego de que parte de la estructura y tierra de una zanja que se vinieron abajo mientras realizaba sus labores. El trabajador de aproximadamente 53 años de edad quedó atrapado de la extremidad inferior derecha, por lo que elementos del cuerpo de bomberos acudieron para realizar maniobras especializadas de rescate y liberación. Tras varios minutos de trabajo, los rescatistas lograron extraerle con seguridad. En la valoración inicial se estableció que presentaba probable fractura expuesta de la pierna derecha y probable fractura de cadera, por lo que fue entregado a los servicios médicos para su estabilización y posterior traslado a un hospital. Y en otra información, la violencia se desató la noche de lunes en un domicilio de la colonia Miguel de la Madrid, donde una pareja habría ingresado para apoderarse de algunas pertenencias de un sexagenario y de su automóvil. Lo golpearon hasta dejarlo inconsciente, lo bañaron en sangre y después escaparon creyendo que habían acabado con su vida. Sin embargo, Eusebio Arreola Aldaco, de 67 años de edad, sobrevivió al brutal ataque y ahora permanece hospitalizado en estado grave. Un familiar de don Eusebio llegó a casa después de su jornada laboral, se percató que salían de la misma dos personas, un hombre y una mujer. Al entrar a la vivienda vio al sexagenario tirado en el piso, rodeado de un charco de sangre. Además estaba inconsciente, por lo que de inmediato dio aviso al número de emergencia 911. Técnicos en urgencias médicas de la Cruz Roja Mexicana acudieron al domicilio y, tras comprobar que Eusebio aún presentaba signos vitales, le proporcionaron los primeros auxilios y lo trasladaron de emergencia al Hospital General 450. Mientras el sexagenario era llevado de urgencia al hospital, agentes de la Policía Investigadora de Delitos comenzaron con las labores para localizar a quienes presuntamente habían participado en la agresión. Los investigadores lograron ubicar y detener a la pareja, misma que escapaba a bordo del vehículo de la víctima. Ambos fueron puestos a disposición de la autoridad competente, quien habrá de determinar su situación jurídica y deslindar responsabilidades. Y en otra información, la búsqueda de un adulto mayor reportado como desaparecido terminó de manera peor. La mañana de este martes fue localizado sin vida José María N. de 76 años de edad, vecino de la colonia Insurgentes en el Salto Pueblo Nuevo Durango, cuyo extravío había sido reportado por sus familiares un día antes. Fueron personas que recorrían la zona quienes localizaron inconsciente al adulto mayor en un árbol situado en el paraje conocido como Mesa del Tecnológico, ubicado en el ejido La Victoria del mismo municipio. De inmediato solicitaron apoyo al número de emergencia 911. Paramédicos acudieron al lugar con la esperanza de brindarle auxilio. Sin embargo, al revisarlo confirmaron que ya no contaba con signos vitales, por lo que dieron aviso a la Fiscalía General del Estado, quienes realizaron las diligencias correspondientes, levantaron el cuerpo y lo trasladaron al anfiteatro para la práctica de la necropsia de ley e integrar la carpeta de investigación correspondiente. Y en otra información, un niño de 8 años de edad resultó lesionado luego de ser atropellado por una motocicleta que presuntamente era conducida por otro menor de 15 años de edad en hechos ocurridos en El Salto, municipio de Pueblo Nuevo Durango. Alrededor de las 19:30 horas, el menor Ángel N., vecino de la colonia Azteca, fue trasladado al Hospital Integral de El Salto para recibir atención médica después del accidente. La madre del menor, Milagros, informó a las autoridades que la motocicleta pasó por encima del abdomen de su hijo, situación que generó momentos de angustia entre familiares y testigos ante el temor de que hubiera sufrido lesiones internas de gravedad. Afortunadamente, tras ser valorado por el personal médico, los doctores determinaron que Ángel no presentaba lesiones de gravedad, por lo que permaneció bajo observación médica para descartar cualquier complicación derivada del impacto. Sobre el conductor de la motocicleta, trascendió que se trata de un adolescente de 15 años de edad, por lo que serán las autoridades competentes las encargadas de determinar las circunstancias en que ocurrió el accidente y las responsabilidades que pudiera derivarse del caso. Y en otra información, el dolor y la tristeza invaden a una familia de la comunidad de Chavarría Nuevo luego de que fueran identificados los dos hombres que perdieron la vida durante la madrugada de ayer en un trágico accidente carretero ocurrido sobre la carretera Durango-Mazatlán. Las víctimas fueron identificados como Héctor N., de 35 años de edad, y su hijo Héctor Alexis N., de 15, quienes viajaban a bordo de una camioneta Jeep Grand Cherokee modelo 1999 color oscuro, cuando por causas que aún son investigadas por las autoridades, la unidad se impactó contra el muro de contención que divide la carretera libre de la supercarretera a la altura del kilómetro 109. Un fuerte choque provocó que ambos ocupantes perdieran la vida en el lugar, por lo que fue necesaria la intervención de las autoridades y de personal de la Fiscalía General del Estado, que realizó las diligencias correspondientes y el traslado de los cuerpos al Servicio Médico Forense. Y en otra información, lo que comenzó como una convivencia entre amigos terminó en tragedia para una familia del municipio de Hidalgo. Un hombre de 30 años de edad perdió la vida luego de sufrir una aparatosa caída de un caballo cuando presuntamente se encontraba bajo los efectos del alcohol. Según declaraciones de Edgar David N., hermano del hoyo occiso, Alex Alberto N., quien tenía su domicilio en el poblado Villa Unión Durango, pasó la noche de lunes ingiriendo bebidas embriagantes en compañía de varias personas. En determinado momento decidió montar un caballo, pero poco después cayó violentamente el animal, sufriendo lesiones de gravedad. Tras el accidente, sus acompañantes dieron aviso a sus familiares y fue trasladado a la clínica 162 del Instituto Mexicano del Seguro Social en Rodeo Durango, donde recibió los primeros auxilios. Debido a la gravedad de las lesiones, los médicos recomendaron su traslado al Hospital General 450 en esta ciudad de Durango. Sin embargo, mientras era llevado hacia la capital del estado, el estado de salud de Alex Alberto empeoró considerablemente, por lo que sus familiares decidieron regresar al hospital de Rodeo en busca de atención médica. Lamentablemente, alrededor de las 2 horas, ingresó al nosocomio ya sin signos vitales. Es lo que tenemos hasta ahorita en la información policíaca. Areli Naum, muy buenos días.
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5: Vámonos con esta información. La oreja de Van Gogh. Oye, la Oreja de Van Gogh regresó a los escenarios y bueno, fueron muy comentados, celebrados en estos últimos años tras volver con Amaya Montero y embarcarse en toda esta gira que ha despertado una enorme expectación en España y Latinoamérica. Recordemos que el grupo atraviesa una etapa especialmente ilusionante porque durante este paso de la alfombra roja, los primeros comentó el pasado 3 de septiembre, se prepararon, separaron unos momentos también con nuestros micrófonos y bueno, también hicieron este balance, esta nueva etapa, hablar de estos próximos conciertos, que se está trabajando también en un nuevo álbum, un álbum que tendrá pues algunas canciones inéditas que han sido como parte de todo este recorrido y que además han sido de las más aclamadas por el público. Y bueno, si alguien ha vivido este regreso de una forma especialmente intensa, creo que ha sido Amaya Montero, que después de años que estuvo alejada de la música, la cantante asegura que no contemplaba esta vuelta a los escenarios bajo ninguna otra circunstancia. La verdad es que es un tema en el que también parte también del equipo se ha sentido increíblemente bien con este regreso. Ella lo ha mencionado, se ha sentido en casa, afirma también que hay todo un sentimiento compartido por el resto del grupo, que reconoce también los conciertos que estuvieron marcados por los nervios, la emoción, y que además están trabajando arduamente en todo lo que se vendrá este próximo año. Además de este éxito de los conciertos celebrados hasta ahora, La Oreja de Van Gogh pues está como en esta nueva fase de la gira con especial ilusión, un reencuentro con el público también latinoamericano a partir del 2027. Y bueno, la banda en ese momento está en esta nueva etapa, convencida de que las canciones han mantenido intacto su vínculo emocional con varias generaciones de seguidores. Y bueno, independientemente de todos estos años transcurridos o de los cambios vividos en el camino, se está trabajando. Estas presentaciones en vivo, la gran pregunta también que muchos fans se han hecho es que si este regreso vendrá acompañado de algunos temas musicales más nuevos, ¿no? Pues recordemos, están pasando todo este tour y bueno, la respuesta ya la hemos escuchado, sí están trabajando, entonces esperaremos a escuchar estos próximos temas musicales que estoy segura que nos van a encantar porque pues, La Oreja de Van Gogh ha sido como parte también de nuestros días melancólicos, ¿no? Estas canciones y estas letras que nos han llegado al corazón. Es así como llegamos a la parte final de NN Nuestras Noticias. Agradeciendo que nos acompañe, gracias a los Odueñes a través de la poderosa 98.1. Gracias Lili Hernández a través de Vida Romántica, Armando Reséndiz a través de arroba FM. Quédense con nosotros porque continuamos con El Demand de Usted.
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0: conversación. Todo respeto en la conversación, absolutamente.
1: Pídeme el respeto.
2: Qué buena rola, ¿verdad?
0: A alguien le querían perder el respeto ahorita.
1: Eso te iba a decir. Yo quiero iniciar diciendo algo. Chacal.
0: ¿Y qué padre se ve, Miguel?
1: Chacal.
0: Chido.
1: Qué abrazote, Chacal.
3: ¿De qué hablan? ¿Qué está pasando?
4: Ya, ya andaban ofreciendo un trato ahí.
0: Oigan, ahorita les platicamos. Pues déjenle agradezco a Jerry. ¿Ya viste qué chido se ve?
3: Aquí anda el Inge.
1: Sí. Sí. Ah, sí, es cierto. Qué bonito. Yes. Ya, qué bonito, hombre.
0: Muchas gracias, mi Jerry. Ya, ahora sí ya nos sentimos.
3: Me siento en tele.
4: Con ganas de hacer un en vivo ahí.
0: Ándale, sí. ¿Verdad? Estoy de acuerdo con el Chacal. Bueno, ahora sí, regresamos a lo que estábamos. Sí.
1: Con el Chacal. Sí, Chacal.
4: Sí, ya me andaban.
1: Su Chacalillo. Chacal, no te había visto también.
3: Ayer lo vi corriendo.
4: Van 6 meses de gimnasio y ya tenían que notarse.
0: ¿Sube sus fotos, Chacal?
1: Papazote.
0: ¿Aquí como la luna sube sus fotos?
4: Ya tocaba.
1: Tú también.
5: Ya toca para las semanas.
4: Oye, pero con 6 meses ya se pueden subir o todavía no.
1: Sí, todavía.
4: Ya, ya. Eso tiene duda.
1: Mira, ¿no nos viste la cara que pusimos cuando lo
2: vimos? Sí. Nos tembló todo.
1: Oye, y todo, ¿eh?
3: Ayer lo vi con una chica.
1: Oye, yo la verdad sí le hice un comentario al Chacal, le dije... Ajá. Ya no estés haciendo, mostrándonos tus bíceps. Ajá. Porque ando hormonal, Chacal. Por favor, contrólate también.
4: Estamos entrando en septiembre, septiembre hormonal.
1: Exacto, entonces, nada más una enseñadilla y ya. Porque el chagarró haciendo poses y dije, ¡ay, que se me hizo! No, ya casi se encueraba, ya le iba a decir, para.
0: Le platico a la audiencia, querida Leona, antes de que empiece el programa, nos reunimos. Oiga, ¿qué vamos a decir? ¿Qué vamos a hacer?
1: Habladores, escucha el chisme. También, no mientas de convivir.
4: Hablamos de alguien y...
1: El programa sale bien improvisado.
0: Entonces llegó el Chacal y pues bueno, llegó al último.
4: Ajá. Pero temprano.
1: No tenías que decirlo, ¿eh? Pero temprano.
0: Les empezó a enseñar sus bíceps. Para mis amigas radioescuchas, les enseñó sus bíceps.
1: Y qué hermosos, ¿eh?
3: Razón físico-culturista.
0: Chacal, te voy a desconocer y quién sabe cuántas cosas.
4: Búsqueme en redes sociales, locutor El Chacal Poderosa. Ahí voy a empezar a subir ya los 6 meses.
3: Oye,
4: y no de embarazo.
1: Tú muy bien, ¿eh? Tú muy bien.
3: Al rato aparecer. Charles Atlas.
1: Oye, Chacal, tú muy bien. A ver, abrázame.
3: Ay, abrázame.
4: Déjate manosear un rato.
1: A ver. Un apretoncillo para ver si los bíceps sí funcionan.
3: Sí.
1: No vayan a estar inflados nada más de puro.
5: A ver, si hay fuerza.
3: Se va a oír así.
0: No vayan a estar inflados como con eso que le ponen a los polios, ¿verdad?
4: Oye, o no, de esos que toman polvos y que se ponen bien...
1: Los esteroides, ¿cómo se llama eso?
4: Ándale.
1: No hagas eso, Chacalito, así te ves muy bien.
4: ¿Eh?
1: No,
4: más vale levantar bien peso.
0: Natural.
4: Sí.
1: ¿Y si levantas peso?
3: Sí levantas.
4: Pásame, no sé.
3: El otro día lo vi en la prensa.
4: Ven para levantarte.
1: A ver, es para una tarea. Aeli, tú calma tus ansias locas de picar. Porque ya te llegó tu mensajito mañana.
0: ¡Ay! ¡Ya llegó! ¡Sí es cierto!
1: Dice hola. Saludos a todos y en especial a Areli. Mi debilidad es usted. Con esos ojitos bonitos y sonrisa tan linda que solo se tiene.
0: Areli, yo creo que... Oye, ya de perdida contéstale algo.
3: Ey.
0: Ya. Y para la pantalla de inicio de Areli.
1: ¿Qué quieres que le conteste? Que dice que te mandó esa foto, Areli.
5: Ajá.
1: Y dice, chiquita de perdido, comenta algo. Una para el para la pantalla de inicio de Areli. O sea, que lo pongas en tu pantalla, mi amor.
5: Que yo lo ponga.
1: Claro.
5: En el fondo de pantalla.
1: Eso te la mandó.
5: Ande, no, todavía no nace. Sí, todavía no nace aquel que me haga poner una foto de pantalla con su hermosa carita.
0: Sí, ya nació la otra vez, vi uno. La otra vez vi en tu pantalla. Sí, no lo discrimines.
5: Bueno. Aprovechándole, quiero mandar un saludo a...
1: ¡Oye!
4: Espérate.
1: Cachonda.
0: Yo sí le vi la pantalla, Areli, la otra vez.
1: Qué bueno que nomás fue la pantalla, ¿eh?
5: Sí.
0: Aquí está la hermosa Lili, ¿eh?
1: Ay, perdón, discúlpame, hermosa Lili. Discúlpame, hermosa Lili. No, disculpillas.
0: Oye, disculpillas. Yo sí le vi la pantalla.
1: Claro.
4: Ándale.
5: Ah, pues nomás traigo a mi criatura.
0: Pues sí, yo te digo,
1: entonces sí. Oye, Arely, entonces sí nació. Exacto, ya nació el que te iba a poner la pantalla.
5: Si hablamos en tiempos de amor, todavía no.
6: ¿Cómo?
5: De amor de pareja.
4: Okay. Porque,
5: no,
1: en tiempo de bendición,
0: fíjese,
1: pues ya.
0: Fíjese cómo, de veras, este programa no se planea probadita, no manches. Empezamos con los bíceps del chacal y ya estamos en las pantallas de la Beli.
4: Fíjate
1: nomás.
4: Que con criaturas.
0: A ver, ¿dónde nos lleva?
5: Oye, ¿se has visto lo que traigo aquí?
3: Aquí con la...
1: Aquí está Lili, ¿eh?
3: Por ahí.
5: Yo le estoy diciendo...
4: Enfrente de Lili lo hace, fíjate.
5: La Lili sabe que aquí es puro cotorreo.
3: Ah, ok.
4: Le dice
1: la desvergonzada.
5: Oye, dice Nahum. Dice, no somos celosos, nadie es celoso. Eso crees tú. Nosotros sí somos celosías. ¿Qué tal si Lili sí?
1: A ver.
5: Lili, ¿eres celosa?
3: No.
5: Pregúntale, Chacán.
3: A ver.
5: Cállate, tú no te pregunté a ti.
4: Escúchalo muy bien, Lili. Lili, contéstame ahí en el micrófono.
5: A ver, Lili, ¿eres celosa?
3: No. Ah, chico, muy rojo.
4: Voy.
1: No le escuchó muy vato.
4: Sí.
5: Ay, acá está, ven, preciosa.
1: Ya te iba a meter tu desgreñada, ¿eh?
5: Lili, ¿verdad que tú nunca me desgreñarías?
1: Claro.
5: ¿Quién me jaló mi cabello?
6: No,
5: aparte dice que ya sabe lo que tiene.
4: Ahora, ¿no es celosa?
3: No,
1: qué hermoso.
4: Mira,
1: sí, es mejor relajado, ¿eh?
5: Ahí está Burenaum, sí, es celosa.
1: ¿Eres celosa, Lili?
5: Déjenle espacio porque Lili tiene una voz así suavecita. Pero dice que ella es... ¿Eres celosa?
1: Ya valió que cagate.
5: Y dijo, el que no es celoso, pues agua en agua, ¿eh? Porque la
1: luz... Oye, Arely, a mí eso me sonó ultimátum, así como de, miren, viejas cachondas, cálmense, porque sí soy celosa.
3: Ya le puso ultimátum, ¿eh?
5: Ay, me encanta
4: ahí,
5: eso.
4: Ahí se ve quién maneja los contactos.
0: Ay. Mueven los contactos.
5: Bueno, nada más te recuerdo que es que a nosotros las mujeres sí nos gusta que nos celen así poquito.
0: ¿Quién fuera hombre para darle su llegue?
1: A mí no me gusta que me celen.
5: Bueno,
1: no.
5: Sí.
1: Que me dejen así de libertino.
0: ¿Qué vas a decir, libertina?
1: La verdad. A mí sí me gusta.
5: Poquito, no enfermos.
1: No, mija. Se va como hilo de media. Para parar los estacanijos.
4: Sí.
5: Para poder decirle, ¿de qué te preocupas, mi amor?
0: Ah, okay,
5: no,
0: está bien.
5: Si no, tú eres el mero bueno.
4: Ándale.
1: Yo sí se lo digo, le digo, es más, revisa mi celular.
6: Órale.
1: Para que veas cuántos quieren estar en tu lugar, bebé.
0: Aguas,
1: corazón. Démelao.
0: Oigan.
5: Y a veces entonces si te gusta que te celen.
1: No, pero no me cela. Maldita sea.
4: Díganos.
0: Oigan, y si nos seguimos así, el programa se nos va a ir sin deporte. ¿No? ¿Qué que decir los números, no?
3: Mejor.
5: Ok, no, cerran, ya no lo veáis. 618-270-0997. Que viva el chacal.
0: Que viva el chacal.
4: Eso es todo. ¿Cuánto va a cobrar?
3: Ah, caray.
0: Dijo tus números, ándale.
4: Vida romántica, 618-302-1045.
1: Llame ya. Oye, el lunes que va a ser puente,
4: ándale.
1: Estaría padre que como tenemos...
0: ¿Por qué va a ser puente?
1: Pues yo supongo, ¿no?
3: Ah, caray.
4: Sí.
1: Pero, si fuera puente, nosotros sí tenemos que venir, porque nos van a dar 15 y 16. Pero si tenemos que venir el lunes, podríamos hacer el programa y como nadie nos va a estar escuchando, podemos cotorrear nada más.
0: Órale.
1: ¿Les parece?
4: Sí, parece bien. Bueno. Guarden el tema,
0: tú sigue cargando 70 kilos. A ver qué pasa de aquí al lunes.
1: 618-898-10, 618-898-10. Línea de WhatsApp, si usted gusta, nos puede marcar vía telefónica al 833-5252. Recuerde, por favor, apenas es miércoles, necesitamos sus mensajes completos en una sola exhibición.
6: Yes.
1: Un solo mensajito con reporte, dirección completa con número de su domicilio, número de teléfono y nombre.
6: Órale.
1: Yo sé que a veces usted puede decir, pues es la calle, no es mi casa. No importa. La cuestión es que lo encuentre porque en la tarde, que ya no estamos nosotros, no nos pueden comunicar y es la idea que se comuniquen directamente con usted.
0: Sale muy bien todo eso, Leona.
4: Hasta parece que lo tiene grabado, claro. Ya la Leona, fíjate.
1: Y si no pasa el primer filtro, no, I'm sorry for you, no nos odie, pero no lo vamos a pasar.
0: Ah. No, lo que buscamos es que el reporte tenga una solución. Esa es la neta.
1: Ay, tú siempre tan positivo.
4: Sí, para no regresarse, lo digo.
0: Eso venimos, Leona.
1: Sí, sí, pero todos somos. La gente tiene que saber que sí, exactamente. Además, no se lo queremos regresar.
4: La burocracia.
5: Tranquila. Oye, bueno, vamos a empezar con uno. Buenos días. Paso este video que se está haciendo un socavón sobre un registro de alcantarilla. Es en Antiguo Camino Contreras. Está frente a la secundaria que está en la colonia Octavio Paz. Muchas gracias. Y me envían video.
4: Hola, ándale. Oye, acá nos preguntan acá que si les podemos pasar un número telefónico donde puedan reportar un árbol que está fuera de su casa y se está cayendo.
0: 071.
4: 071, ahí se lo pasó.
1: Okay. ¿Quién no es 072?
0: 2, 2, 2.
4: Ah, 072.
1: No te digo bien. Hasta aquí te
0: luz,
1: tengo
0: perdón,
1: que corregir.
0: Tienes toda la razón.
1: Ay, chiquito precioso.
3: No,
1: hola, buenos días. Disculpe para solicitar ayuda con estas calles. Resulta que se pusieron a pavimentar la calle principal donde pasa el camión. Y todos los carros empezaron a pasar por la calle Avenida Valle Verde. Y han destruido totalmente la calle. Ayer al llegar del trabajo alguien aventó tierra, pero ¿de qué? ¡Hay hoyos!
3: Salió peor.
1: No. Sí, salió peor. Se hizo un lodo horrible. Nos mandan la info. No sé si se puede ir a dar una emparejadita, ¿verdad? Ay, ¿pero qué creen? No. Pues no me manda la dirección completa.
4: Ay, oiga. Ni el hoyo.
3: No, el hoyo
4: también.
3: Va para atrás. O se va para atrás el hoyo.
4: Mande una foto de su hoyo.
5: O sea, buen día, señoritas.
0: Oye, espérame, ¿cuál es el socavón? ¿A qué hora te llegó ese reporte, querido Chacal?
5: No, yo te lo mandé.
4: No, ¿el del hoyo?
0: ¿Ahorita acaba de llegar?
5: ¿O cuál?
4: Sí.
5: ¿El del video?
4: De hoyo todavía no pongo.
5: Aquí... Yo te lo mandé.
0: Ah, es que lo están viendo.
5: Pero sí se ve.
0: ¿Y sí?
5: Ajá. Ahí está el hoyote.
3: Ahorita van a salir muchos como...
5: ¿sí? Mira, está a un lado de la... Es que pues se está sumergiendo ahí, mijo.
4: Oigan. No están albureando.
5: No, es en serio. Se está hundiendo.
0: Bueno, ya se lo reenvié a mi querida Gisé. Pero me envió también de uno que ya resolvieron. O sea,
5: pero eso no es el mismo.
3: Ay, caray.
0: Okay,
5: ya, perdón. Dice, buenos días, señoritas. ¿Sí somos?
3: Sí, sí,
5: y
3: sí.
5: Y señores.
3: Sí somos.
5: Dice, para seguir insistiendo por las lámparas de toda la calle, ¿no? De toda la calle, no es una de héroes de 68. Es que así dice.
1: Puede ser, no puede decir, no que te ayude.
0: Me está por otra.
4: Ya diga,
5: no
4: seas
5: malo. Es que así dice, miren. Dice, para seguir insistiendo por las lámparas es toda la calle, no es una de héroes del 68, lote 1, manzana 8 de la colonia Flación Tlatelolco, porfa. Ah, y pues la sí, calle, la pues dirección. Vamos a hacer competencia con la alberca 450.
3: Okay,
5: saludos,
3: okay.
5: Buen día.
3: Saludos.
5: Así,
1: sí, pues, ¿trae dirección?
5: Sí.
4: ¿Para nadar?
1: Tenemos un audio. Audio.
6: Buenos días. Para reportar una lámpara que está en calle Jazmín, que esquina con Clavel, que ya tiene casi 2 años prendida día y noche. A ver si nos pueden hacer el favor para que la reporten y vengan a hacer lo necesario. Ay, por favor. Mi nombre es Héctor Manuel Favela.
3: Ok.
4: Bueno. Oigan, acá nos dicen que no estamos en internet, ya saben.
3: Es necesario que lo repitan.
1: Andamos bien tristes porque hay una problemática fuera de nuestro alcance.
4: Es fuera de aquí.
1: Tenemos que esperar a que lo resuelvan. Ajá. En la Ciudad de México.
4: Y acá dice, número 2, Lily Jones celosa.
3: Ah, mira.
4: Y mañana los encabezados se desbarranca locutora de la poderosa.
3: ¡Ay, oiga!
1: ¡Ay, qué gacho! Sí, Dios guarde, lo cancelo. Buenos días, reporto en la calle Retorno Varsovia del fraccionamiento Guadalupe Victoria Infonavit. Está en súper pésimas condiciones, llena de baches y tierra. Por favor, si pueden ayudarnos para que los tapen. María Elena nos deja su número.
3: Saludos, María Elena.
4: Ándale.
1: María Elena, me habla.
4: Naum, hay que mandar un agradecimiento, ¿eh?
3: A sí. A ver.
4: Ahí está, ¿eh? Ahí entro. El agradecimiento de sus atenciones, mi reconocimiento también por su pronta respuesta. Gracias. Vinieron a recoger el colchón y pasto en el fraccionamiento Primer Presidente, el andador Nicolás Bravo, colindando el fraccionamiento Nogales.
0: Ahora, ojalá que no se vuelva a ensuciar, que no seamos tan... ¿Cómo dices tú, Leona?
1: Marranos.
0: Marranos.
1: Qué hermoso. Ayúdanos. Ayúdanos para ayudarles.
0: Sí. qué bueno que sí fueron. Muchas gracias por confiar en el demás de usted. Pero también nosotros tenemos que poner lo que nos corre.
4: Al que no fueron fue al mío, no aún.
1: ¿Cómo?
4: Para que vean que no hay preferencias aquí.
0: Hijo.
1: Ay, chiquito.
4: ¿Mandó el viaje? Sí, fotos y todo, fíjate.
1: Déjame contar. Me encantas.
4: Me sentí como el público.
1: Fotos, no.
4: Sí, todo bien bonito. Ya déjale, pongo ahí una reacción.
3: Pobre
4: Chacán. Sí,
1: wow. Fuiste vilmente ignorado.
4: Mira, déjale, pongo un corazoncito para que vean dónde es.
1: Nadie me quiere.
5: Ah, es como la galletita de Shrek.
1: Buen día, Lancita de Chapopote.
3: ¿Y eso?
1: Ah, no. Ah. Buen día, Lancita del Chapopote.
4: ¡Hombre!
3: No, está canijo, la leída.
0: ¡Estás quejando de Areli, eh!
1: ¡Ya me estás quejando! ¡Oye, pero el mío sí dice así como lo leí!
3: Oye, pero me da risa porque léalo antes.
1: ¡Ay, no!
4: Es que lo dos o tres veces.
1: Lo peor es que yo ni los leo antes, la verdad. Pero no, es Leoncita, pero ahora sí viene mal escrito. Entonces vamos a tratar de traducirlo. Buen día, Leoncita, el chapopote que están echando, supongo, en las calles que están remodelando, que no lo echen.
3: No.
1: Sí, ya sé.
4: Oh, ya,
1: que no lo echen acá.
0: El karma te alcanzó, Leoncita.
3: El karma.
1: Que nos lo echen acá los legisladores.
4: Uy.
1: Que mucha falta nos hace.
5: Ayúdale a sentar.
1: Haga algo, Nahum.
3: Yo soy el traductor de eso.
4: En la parte donde que se los echen, ahí.
3: Ah, permíteme tantito.
4: Ahí no entendimos.
1: Ay, ya cállense, no me puedo reír.
3: ¿Le duele la flora?
1: Sí. Me duele la flora intestinal.
4: El labio mamario
1: el de ayer. El de ayer. Ay, no. Dios guarde.
0: Te duele el labio que no existe.
1: Me duele el abdomen.
4: Ah, bueno.
3: Y ahora ni me interesa.
0: Oigan, sobre el reporte de la alcantarilla sobre Antiguo Camino a Contreras. Ya se resolvió, mi hijo.
1: A ver, el que yo te mandé.
0: Sí, ya se resolvió. Me acabo de mandar otra vez la foto.
1: A ver, mándamela.
0: Ahí te la mando.
3: Ah, caray.
1: Encuéntrala. Oye, encuentra las cinco diferencias.
4: Eso.
1: Oigan,
5: si es el mismo.
1: Dice por acá, Leona, buenos días para todos. Como sugerencia, puedes hacer un jueves infieles con Lili y el compa Nahum Serrano.
3: Se imagina.
1: No puedo, porque eso no hay infidelidad entre ellos.
4: Le cambiamos el nombre.
0: Gracias.
1: Oye, sí. No, pues no hay infidelidad.
4: No.
1: Aparte, Lili no puede estar celosa de nosotras.
3: No.
1: Porque ya sabe que esto es puro cotorreo.
3: Exactamente.
1: Y de alguien más no creo, porque el señor Nahum ya se le quitó lo cachondo.
3: Hace mucho, pasó por sus años mozos.
1: Sí, ya. Tuvo sus años.
0: No me ayudes.
1: Tuvo sus años mozos, ahorita ya está muy tranquilo, gracias a Dios. Se rehabilitó en el cuarto y quinto paso.
3: El otro le decían, ¿cuántas no pasaron por aquí? O sea,
1: tranquila,
4: cálmate.
1: Oiga, ya, más hablamos,
4: más
1: hundimos. Mejor así.
0: Dice mi querido anuncio que todo lo que está llegando ahorita,
3: eso,
0: ya lo están atendiendo. Que ayer hubo respuesta de algunos de los reportes. Órale. Ojalá que si usted no hizo reportes, ayer llegaron muchos de obras públicas. Si los resolvieron, échenos el grito.
1: Gracias, Dulce, con la chanchita, la pelón papaya, mi amor.
4: Nahum, ahí te mandan un mensaje, ahí te lo rolo.
1: Hace mucho que no les decíamos cariñito así, ¿verdad?
3: Oye, sí.
1: Es que hace mucho que no nos ayudaban tanto. No,
3: sí.
1: Que no se me hace que sí lo tienes que hacer más seguido.
3: Sí, que no se pierda.
1: Ellos también tienen que hacer su trabajo.
4: Siempre me enamoro.
1: Entonces, pues, para que se lo ganen.
0: Estimado Nahum, quisiera saber qué le han respondido en obras públicas. Déjase, lo envío en este momento, anuncio para que...
1: Ay, Nucho, con el tutito le voy a...
4: Hablando.
1: Oye, dice, buenos días, disculpe, ¿no hay un descuento por primera vez en licencia de automóvil? La verdad, no trabajo ahí. Ah, no, no es cierto. El señor Nahum siempre sabe eso.
3: A ver, Nahum,
1: que si hay descuento por primera vez en licencia de automóvil.
0: Creo que ahorita no hay, mija. Acuérdate que después durante el tiempo de la feria.
1: De la feria.
4: Sí.
1: Ahorita creo que es completito, amigo.
4: Busque las que van a las colonias, ahí es cuando les dan.
3: En las unidades.
0: Ah, sí, cierto.
3: Es verdad.
0: Tienes razón, Chacán.
4: Ahí en el Face de Finanzas lo ponen. Véalo.
0: Okay.
3: Checa donde quieran.
0: Oigan, Hoy sí tenemos pausas comerciales.
3: Sí, tenemos pausas comerciales y tenemos información o no, compañero.
4: A corte.
1: Pero tenemos información.
3: A ver.
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5: ¿Te cargo, amigo? ¿Qué onda, amigo? ¿Pero cuál dime? Porque la verdad no supe, no la vi, fíjate.
0: Ándale,
5: la que sea, amigo.
0: Oye, si no podemos entregar, que hacerle una vez al que mande, ¿no?
4: Te va a traer.
1: Para
4: que vea todo lo que pasa aquí.
5: Para que vea todo.
3: No, ya se pasaron. No, ya.
4: Oigan, abrazo, mi querido Casel, porque nos escucha todos los días, ¿eh?
1: Sí.
4: A quienes sí los van a ver. Déjenles digo a quienes sí los van a ver, porque ya andan por todos lados. Son a los de Cristalería Durango.
3: Oye, ¿cómo está eso?
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1: Y la neta es que ya les había quedado súper pequeño la sucursal que estaba.
4: Ya estaba muy amontonado. Sí.
1: Y acá es una tiendota. ¡Qué hermoso!
4: Ni unos vasos ni nada.
1: Ni unos vasitos ni nada, Cristalería.
4: Aquí nos hacen falta para el agua.
1: Bueno, a mí me gustaría más como algo en plata, Cristalería.
4: No sé por qué.
5: Y los de Cristalería, ¿qué más quieres?
1: Unas cucharitas y unos tenedores en plata, ¿no tendrá por ahí?
4: Sí, también.
1: No, pero sí me encantan. Gracias, Cristalería, por pensar en sus clientes.
4: Gracias.
1: Que hasta estacionamiento va a haber, mijo.
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3: ¡Ay, qué sabroso!
5: ¡Ay, qué rico! ¿No?
4: ¡Ándale!
1: Se me antojó uno empanizadito, amigos.
3: ¡Ay, qué rico! Ay, qué rico.
1: O el mojo de ajo. Para dar unos buenos besotes. O a la diabla. ¡Ay, chiquito!
3: ¡Ese del mojo! ¡Híjole!
1: 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Ay, pues con esos bíceps, ahora sí. La hora.
3: Ay, así fuerte.
1: Mira, Areli, chécate.
3: Ahí va.
1: Imagínate los bíceps. No, luego ya comienza a hablar, Tomás.
7: Claro que sí.
3: Ándale.
7: Ay, son las 8 ya con 31 minutos.
1: Ay.
7: Vámonos, te dejo ir un corte.
1: Oh. Oye, a ver, abrázame.
3: Ah, se va a sentir.
1: Claro que no, Areli, cálmate, por favor. Abrázame muy fuerte, amor. Felicidad, tus bíceps.
3: Solo que aquí la cantaba así medio rarito, ¿eh?
4: 8:31, vamos a sacorte, pues.
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0: qué chidos temas, ¿eh? Un saludo a mi querido César Rivas. Todos los días nos escucha mi querido César Rivas. Y él fue el que nos hizo favor de ayudarnos con estos temas que escucha usted del demanda.
1: Claro, mira.
0: Guapísima.
1: Nos va a faltar uno para diciembre, navideño.
2: Ya, ya que sea como un ¿cómo se llaman esos esas cancioncitas de diciembre?
1: Un villancico
2: del demande usted.
0: Nada más se acaba septiembre y llegó la Navidad.
1: Ándale.
2: Y llega. Gracias a Dios.
0: ¿No se fijan
2: 2027, vámonos.
0: Las tiendas empiezan a poner todos sus productos navideños
1: ya.
0: Desde octubre.
2: No, sí. Desde agosto, mijo. Neta, abusan, ya me caen gordos, porque ya uno ve todo y dice, ay, no, ya se está acabando.
0: La Grinch antes de Navidad.
3: Ni el buen fin.
2: La verdad, sí.
0: Salió una Grinch.
2: Sí, no, antes lo sacaban ahí por octubre. Ahorita desde agosto.
1: Fíjate.

0: desde el regreso a clases ya estaba a un lado de Santa Claus.
1: Compras el árbol todo mayor.
0: Ándale. Y hasta le faltan piezas al árbol. De oye, tanto que lo estuvieron ahí en exhibición.
2: Oye, hasta se brincan a Pancho Villa. De repente ni lo ven el 20 de noviembre. Ya
0: ya nadie recuerda hasta el 20 de noviembre, amigo.
3: No, ya se lo brinca, por eso digo, acabando.
0: Ya. Ya, acabando el 16 de septiembre, ya vamos a empezar a organizar las posadas.
2: Fíjate, día oiga, de muertos.
1: Pero nadie todo. Se la quiere.
0: No, ya todo, no nos lo brincamos.
1: Si no lo jaliguaneremos, ya.
0: Pues, ¿no? A ti te gusta el Halloween, amigo. Pero sí deberíamos hacer algo. Un Halloweeneo.
3: Bueno, oiga, ¿no tiene reporte?
0: Sí, dice por acá. Muy buen día a todos. Gracias. Para reportar esa calle enviada. Para reportar esta calle, Avenida Zaguatoba, se pusieron a arreglar algo de drenaje, me imagino. Uy. El municipio. Uy. Pero no terminaron. Y dejaron toda la calle mal. Es pasado de la escuela. Especial del CAM, del CRE y con el pase de los carros cada día se está haciendo más feo. Espero puedan pasar mi reporte. Es la calle de la clínica de extramuros.
1: ¿Por qué se quedarán a medias, oigan? Pues,
3: porque no terminan, mijo.
0: ¡Ay, qué hermoso! Entre tú y él, hombre. ¡Wow!
3: Dice mi querida Benito Castro, buenos días a todos. A bendiciones. Todos. Dice, otro día que no puedo conectarme. Sí.
1: ¡Ay, oigan!
3: Sí, pero ya Berito, lo vamos a arreglar, no, mi querida.
0: Se anda fallando, Berito.
2: Hay una página que se llama Radio en México. Quién sabe si hay que checarla ahorita.
1: Hay que checarla.
0: Porque también lo tenía, ¿verdad?
2: También lo tenía.
0: Buenos días, para saber si con ustedes podrían gestionar el paso de una máquina para aplanar la calle. Ya que ahora en temporada de lluvia se hacen algunas lagunas, parece el Lago de los Patos. Es en la colonia Constituyentes, calle de la Hermandad, entre José María Iglesia y Jesús González, anexo fotos. Sí, mi querido Monaum, ayer la reportamos. Te voy a enviar nada más el reporte.
1: Me acordé por el agua de los patos.
3: Muy bien.
4: Ah, yo tengo aquí un reporte.
1: Pero... A ver.
4: Dice, buenos días. Para hacer de nuevo el reporte de la calle Universal. Toda el fraccionamiento Victoria, la que se usa por el cierre de la avenida Río Grande, está fatal. Si nos pueden ayudar con una raspada,
3: porfa. Sí, ayer llegó uno igual, ¿verdad?
4: Ah, pues es el mismo, mijo. Sí.
3: Pásamelo porque ese sí.
4: Déjame,
3: ahorita le voy a preguntar a...
0: Oye, Tomás, este es para ti, mijo.
1: No, ya valió, que he hecho.
0: Bueno, y para ti, para el centro.
2: Ah, bueno.
1: ¿Qué pasa?
0: Dice, no se burlen de Jacelón, no se han cargado.
2: Ya. Anda, deja que lo vean cómo nos agarra.
4: Oye, pero Jacel no, bromea con eso,
3: Se pasa, ¿ves?
1: Igual tenés que hacer así, miren.
3: Y
2: fue así como todos nos callaron el hocico.
0: ¡Ay, qué hermoso! ¡Qué hermoso!
2: No lo han visto al viejo ese.
0: Dice, buenos días.
2: Se rió como Bob Esponja.
0: Ay, amigo. No, a mí me sale más que la Marta.
3: No, pero mi querido Jacel siempre aguanta la vara, ¿eh?
0: No, eso sí lo sabemos.
2: Sí la aguanta.
0: Tampoco estés levantando de falsos.
1: Sí, oye, porque luego...
3: Bueno, sí aguanta.
4: Te acaba de llegar un mensaje, Lili, lo tengo que leer.
1: ¡No!
4: Con todo respeto.
1: ¿Qué pasa?
4: Dice, para reportar a Naum, por guapo. Lili. Te lo juro, dice eso, dice, por guapo y hermoso, sí. Ay. Él es hermoso, aguanta esa chulada de pelado.
3: Atentamente su mujer.
2: Lili, ¿estás mandando mensajes o qué? A ver.
0: Lili, ya sabes.
2: Ya.
0: Buenos días, para reportar unas lámparas en Villas del Guadiana 4, en privada Neptuno, entre Denep y Orión. Las lámparas están fuera de los domicilios 134 y la otra 109. Órale. Y también hay otras en la 88-79 de la calle Denep. Ojalá puedan revisarlas, porque había venido hace como un mes a arreglarlas. ¿Qué? Pero solo duraron encendidas como 2 días. Tal vez tengan un corto de antemano, les agradezco.
1: Es lo primero que deben de checar, que no haya corto.
3: Pásamela.
0: Sí, mándalo.
2: Oye, acá nos dicen, buenos días, jóvenes.
0: Sí somos.
2: Sí es aquí. Dice, para poner una denuncia anónima. Echa. En privada de Loriaga.
3: No vayas a leer el nombre.
2: Deja Checo que no venga porque ya ves cómo
1: se va de corrido.
2: Privada de Loriaga, antes de llegar a Regato, en el número interior 2, hay un vecino agresivo. Ándale. No. Hay un vecino agresivo que tiene un taller en plena privada. Quitan fierros a golpes desde temprano. Y tienen un perro.
1: Uy, un Doberman.
2: Un perro grande, muy agresivo. Ya han tenido problemas, pero no les hacen nada.
1: ¿Cómo? Pues que no son esto, que hombre.
3: Aquí también tenemos un perro grande, pero no es agresivo.
2: Ni muerde, no tiene dientes.
0: Este, no sé, amigo. No sé, la verdad.
1: Hablen de perros porque no luego...
4: Porque luego empieza el...
2: Un perro ron que tiene.
1: O quieren que saque a mi belga. No,
0: pero déjate decir una cosa, Naum Serrano. Sí, sí. Sí es agresivo.
2: ¿Y ladra? Ya estando.
0: Ya estando, sí es agresivo, nomás que... Te ha dejado un poquillo.
3: A veces es mansito, pues.
0: Sí. Anda un poco mensito ahorita.
1: Le saco mi belga, ¿eh?
0: Ah, oye.
1: Pastor.
0: Ay, buenos días. Leoncita, ayer pasé... Ay, esto lo tengo que decir cantando.
2: A ver.
0: Muy buenos días, Leoncita. Ayer pasé por la calle. ¿Qué se siente?
1: ¿Cómo eres, Sonia?
0: Porque pasé por la calle Aquiles Cerdán. Y pasando Laureano Roncal hay un bache muy feo.
1: Uy.
0: Hasta el camión de los naranjas topó bien feo, fíjense.
3: Ay, pues, imagínate, si topa un camión, sí. Un carro normal.
0: ¿Cómo estará el hoyo? Los carros chicos casi nos subimos a la banqueta para poder, pues obviamente, intentar rodearlo, ¿verdad?
3: Rodearlo.
0: A ver si lo pueden arreglar. Sí quedó la canción, ¿eh?
4: Oye, este mensaje que me llegó, miren, dice: buenos días, para comentarles sobre el tema de las motos de la pizzería que está sobre Avenida Ferrocarril. Espérenme. Dice, ya las quitaron.
1: Eso.
4: Y lo dice, pero ¿por qué cerraron el local? Por su culpa, fíjese, por tanto reporte que hizo.
2: Para andar de cargado ya no fueron.
4: Sí.
1: No, está canico.
4: No, la verdad no sabemos por qué cerraron el local.
2: Eso sí no sabemos, se lo debemos. Buenos días, dice.
3: Pero
2: para reportar.
3: Por nuestra causa, ¿eh?
4: No.
2: Los fui para reportar una fuga de aguas negras. Mandan foto y todo. Calle Lapis Lazuli, ¿sí se dice así?
3: Sí, así es, Lapis Lazuli, Joyas del Valle, mijo.
2: En el fraccionamiento Joyas del Valle, dice, ya tiene casi un mes, ya fueron a checar y no arreglaron porque dicen que tienen que abrir y entonces nosotros nos quedamos con la hediondez. Las aguas ya llegan a otras calles, piden ayuda.
3: ¿Cómo que fueron y no se iban a arreglar porque tenían que abrir? Pues a eso iban.
1: ¿Así? Es que no estaba el buzo de aguas negras.
4: ¿Quién es ese, Cintia?
0: ¡Areli!
4: ¡Ya me sabes!
0: ¡Areli!
4: ¿De qué?
0: ¡Esto me encanta!
2: ¡Hombre!
0: ¡Areli Chávez!
4: ¡Es el mismo, ¿verdad?
0: Te acaban de mandar una foto de tu admirador secreto.
3: Secreto no es, ¿eh?
0: Bueno, no.
4: Secreto no es.
0: Bueno, ¿cómo le podemos decir?
3: Al caso. El admirador empedernido.
1: El hombre de la chancla.
0: ¡Ay, no! Y dice el texto, Areli Chávez.
4: A ver, échale.
0: Con todo respeto, Areli, no te dejes llevar por unos bíceps prohibidos. Estos pueden ser totalmente tuyos.
4: Dios mío.
0: Yo no sé si me escucho, pero espero que sí.
4: Sí.
0: Pero no saben qué desesperación escucharse súper lejos y... Pero bueno,
3: ¿qué, oye, o qué?
0: No sé, yo siempre me escucho así en el programa.
2: No, Leona, ya.
0: Pero sí me escucho bien, ¿verdad?
4: Sí.
2: Necesitamos un patrocinador de cotonetes.
1: Sí, dígale, por favor, dígale.
0: No, pero en serio, como que...
4: Oye, no,
1: yo también estoy cansada de que me digan cada rato, dígale.
4: No, pero yo también
0: no te echo la culpa. Yo digo
4: también me pasa ahí, Cente. Pero no, a lo mejor no eres tú, ¿eh?
0: Pero aparte tú no eres el ingeniero, mijo.
1: No, no te lo estoy a cargo de los controles.
2: Oigan.
0: Pero es para el ingeniero.
3: Oye, eso está buenísimo, ¿eh?
2: Les mandé una foto de Naum. Para que la vean.
4: A ver.
3: Está buenísimo.
2: Es la foto de Naum.
1: ¿Dónde?
2: Ahí se las mandé.
1: No, estaba yo.
3: Dice, y Naum con su granja de bots echándose porras. Luego un compa ahí como con 300 teléfonos.
0: Ay, qué hermoso.
2: No, bien, Naum, bien.
3: Todo es, ¿cómo se dice? Orgánico.
0: Orgánico y natural. Dice por acá, buenos días a todo el equipo que les... ¿Qué? ¿Qué les digo? Este día está cachondón. Nublado con neblina, está cachondón, la neta. Yo sé que hasta mañana es el día de infieles, pero apapáchense. Centenario, agárrate a la Leona. Chacal, agárrate a la Lili.
1: No.
0: Y el día que está para darse cariño. ¡Qué hermoso!
2: Mira.
5: Claro.
1: Oigan, manda saludos el Jerry. ¿Qué
0: no andamos surgidos, aguas.
1: Oigan, dice por acá. Oye, no, dice el Jerry que el camión de la basura no está pasando, que desde ayer debe haber pasado allí por el sindicato de los CTM en la colonia La Maderera, frente al santuario, dice, debe haber pasado ayer todas las bolsas ahí, un regadero de...
3: Pásamelo para enviárselo a mi querida Hilda.
1: Manda saludos,
0: dice
3: saludos, Jerry.
0: Este mensaje va para el Cente. André, ¿por qué no dice los reportes que le digo? Gracias. Especialmente el Jerry.
3: Ay, Jerry.
0: Ay, Jerry, por favor.
3: Jerry, estás bloqueado, ni cuenta.
0: Ay, qué gachos. No bloqueen a Jerry. Ya sabes el día.
3: Ya desbloqueenlo, ya desbloqueenlo.
6: ¿Y nos hace quincena?
3: Ajá.
1: ¿Qué?
3: ¿En qué?
6: No ¿qué te citaba este programa, mijo.
3: ¿Una quincena?
6: Saludos, Jerry.
1: Saludos.
2: Oigan, acá dice, buenos días, para reportar en las calles Flavio E. Navar, dice, Efraín Betacur, Enríquez y César Vela, estacionamiento Victoria, están inundadas y ya hay muchos mosquitos, espero puedan ayudarnos, una recapeteada, señoritos, señoritos, mira, por favor, hace mucha falta, ya no se puede ni pasar, gracias y bonito día, dice, mi nombre es tal, número tal... Y estoy después de las 4.
4: Oigan, les tengo información importante.
1: ¿Qué pasa?
4: 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Saludos.
2: Oiga, yo también les tengo información de último momento. Ay, les digo. 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
1: Ahora sí, mi rey.
2: ¿Por qué me pone tan pache? ¿Por ahí? ¿Por qué? Oiga.
6: Stand by me, mijo.
1: Algo así. Él quiere algo más extremo.
2: Algo así me gusta.
0: Qué hermoso.
2: Ya son las 8:51. Vamos en corte y regresamos.
1: Ay,
2: a ver si regresamos. Venga,
1: es que va a acelerizar la...
2: Ándale.
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2: Cortar para reportar este bache por Gómez Palacio y Cuauhtémoc.
3: Sigue saliendo bache.
2: Justo en la esquina de la iglesia.
3: Órale.
2: Oye, no manches, está fuerte el bache, ¿eh? Llegó al demande usted a la comunidad. Ahí lo mando a mi querido. Oye, hoy y ayer le tuvieron anuncio, ¿eh?
3: ¿Cómo?
4: ¿Ah, sí?
2: Sí, neta.
3: Órale.
2: Pero bueno, pues así es esto. Se lo mando en este momento a mi querido anuncio.
3: Que nomás llueve y le llueve.
5: Y le llueve.
2: ¡Saludos, Miki!
5: ¡Miki, va!
2: ¡Saludos, Miki!
5: ¡Hola, hola!
6: ¡Hola, Miki! ¡Hola, Miki! Te mandamos un saludo.
5: ¡No más, Miki!
4: Oye, nos mandan unos aparatos de Telmex que están en la calle, que están todos mojosos, pero preguntan que qué se puede hacer con eso. Ahí sí no sabré qué hacer.
3: En quitar.
6: No se puede hacer nada, dicen que son eternos.
4: Déjelos ahí.
6: Sí, son federales.
4: Sí.
2: No, sí. Mira, son un estorbo, no sirven para nada, pero si osas hacerles daño...
4: Y sí, te cae,
2: es un temor.
6: Así hay muchos, fíjate. Son un estorbo y no les puedes hacer nada.
4: Ahí nomás el cuadrote lo ves ahí.
3: Oye, que por cierto, ahí por donde eres tú, Naón, estaba, no sé qué, eran unas conexiones y las quitaron a la brava. No sé si hubo un accidente ahí, pero los quitaron a la brava, ¿eh? Y era de Telmex.
6: Y ya ves que es un asunto federal. Entonces, te metes en problemas.
3: Pues quítelo.
6: Pero pues también, para que se enteren, mira, quién los quitó. Si no hay cámaras, quítelo.
3: Exacto.
6: El Naón le da permiso.
2: No, mira, tranquila, no, imagínate que lleguen los de Telmex. Me debes 17 teléfonos públicos.
4: Que tú les das permiso, dicen.
6: Cállate. No, mejor así.
4: A ver, ¿quién es Naón?
2: 18 teléfonos públicos. Ay, oigan, ya nos vamos.
5: Vamos, acá tengo un mensaje. Quiero reportar a todos porque me roban el corazón.
3: Ay, qué bonito.
5: A varios, fíjense.
4: Sí me gusta que me reporte, Lice.
5: Sí, sí, sí.
2: Qué chido, nos gusta. Bueno, pasámonos, Hermosilla.
5: Pues te vas tú porque nosotros nos quedamos aquí en arroba FM 99.7. Y pues aquí quedamos.
4: Yo sí me voy. Sí. Ajá. Pero se quedan con Johnny Medina. Se quedan con Johnny Medina, 104.5.
6: Oye, Can Poderosa, hoy es miércoles de qué compra que vende para que usted mande su mensaje al 618-800-9810.
2: Gente, gracias.
3: Nos escuchamos mañana, mi Naón, compañeras. Cuídense.
2: Querido Armando, muchas gracias. La hermosa Lili, gracias. A nombre de todos los que hacen posible este programa. El demande usted. Todos bajo la dirección general de el licenciado Joel Zambrano Luján. Les deseamos que tenga usted una excelente, excelente mitad de semana. ¡Feliz miércoles!
3: ¡Felices
2: todos!
0: La inseguridad. 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

0: Estamos comenzando una mañana. Muy buenos días, qué placer recibirte. El clima perfecto, ahora sí. Mira, nublado, lluvioso. Nada más cuidado con nuestros baches de Durango para que no les va a pasar algo a su automóvil. Quédate con nosotros, 9:08 a.m. Vamos comenzando un nuevo día. Ya estamos a miércoles, ombligo de semana, 9 de septiembre. Y deseamos que sea un día lleno de éxito en tus actividades, de cosas buenas. Y sobre todo también que lo disfrutes en compañía de esas dos horas que te acompañamos. En controles, mi querida Lili, detrás de este micrófono, tu amigo Johnny Medina, que te mando ese guiño, ese abrazo, ese apapacho. Gracias por estar en la sintonía perfecta de Siempre en tu Vida, ese programa que la verdad lo hacemos con temas de interés, invitados y demás para ti. Oigan, el día de hoy va a estar nuestro especialista en el área de nutrición, mi querida Carla Mendoza, con temas de interés, siempre quitando la salud en el área médica de nutrición. Así que ya lo saben, ¿qué les parece si el día de hoy comenzamos con una canción emblemática? Este álbum fue lanzado en el año de 1999 y es un exitoso tema de rock y ska de la banda argentina La Mosca. Esto es Nada Más y Nada Menos, Para No Verte Más, y pues como primer sencillo de su álbum debut, Vísperas de Carnaval. Así es, nos vamos con esta canción que tiene mucho estilo, mucha energía vibrante para comenzar esta mañana. Bienvenidos, esto es Siempre en tu Vida.
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1: 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El día de hoy en la biografía musical Mon Laferte. De cantar en las calles de Viña del Mar a conquistar los escenarios más grandes de Latinoamérica. Mon Laferte, cuyo nombre real es Norma Montserrat Bustamante Laferte, encontró en la música su refugio desde los 13 años. Su camino comenzó en la televisión chilena, pero fue su decisión de emigrar a México en 2007 lo que transformó por completo su destino artístico. Fusionando con maestría el bolero, el rock, la balada y el folclore latinoamericano, su álbum Mon Laferte Volumen 1 y el exitoso disco La Trenza la catapultaron a la fama internacional. Temas desgarradores y llenos de alma como Amor Completo, Amárrame, Tu Falta de Querer en himnos virales y de las favoritas del público, mostrando una voz inconfundible y una profunda intensidad interpretativa. Esa misma autenticidad la han llevado a hacer historia en los Latin Grammys, donde acumula múltiples galardones y nominaciones que reconocen su genio como compositora y productora. Hoy, Mon Laferte no es solo una de las artistas más influyentes de la escena independiente y alternativa, sino una voz libre que sigue redefiniendo la música de nuestra época. Una verdadera fuerza de la naturaleza en el escenario.
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1: Estamos de regreso y continuamos con más. Oigan, son las 9 de la mañana con 20 minutos. Por ahí escuchamos grandes éxitos de la música. Y justo el día de hoy, en Bienestar en Acción, vamos a hablar acerca de cómo cuidar tu corazón. Pero vamos a hablar de cómo cuidarlo a nivel emocional. También déjame decirte que muchas de las veces el poder escucharnos a nosotros mismos cuesta demasiado. ¿Por qué? Porque nos juzgamos constantemente y no nos damos ese valor o ese poder que tenemos como persona. Así que para bien la oreja, porque el día de hoy traemos ese tema muy importante justo para ti, que ahorita vas a lo mejor en tu automóvil, que estás en el trabajo, que estás a lo mejor en casa, que a lo mejor te tocó día de descanso y que estás en la sintonía perfecta de vida romántica. Pues déjame decirte que esta parte importante es cómo cuido mi corazón. En la parte emocional es una de las situaciones contrastantes que muchas de las veces, si te das cuenta, yo cuando te comparto esa parte del poder dedicarte tiempo para ti, que te gusta, escuchar tus emociones, justo con la parte del tiempo, nos damos cuenta que las emociones tuyas no importan, que a veces te das más poder en preocuparte con las demás personas que por ti. Y justo lo hablo para ti, mamá o papá, que nos estás escuchando, en la parte de qué siente tu corazón. Saca las emociones. Muchas veces en la parte emocional nos decían a los caballeros, es que no tienes que llorar, y te guardabas y te reprimías eso. Con el paso del tiempo, la salud mental y emocional, justo precisamente en este mes de la prevención del suicidio, aquí abarca todas las edades, ¿eh? Muchas de las veces, tanto tú has pasado por situaciones difíciles, de estrés, de cansancio emocional, de abrumamiento emocional, y también nos vamos con esta parte del poder decir, ¿qué siento el día de hoy? Estoy feliz, estoy triste, estoy ahora sí frustrada, frustrado. ¿Qué llega a suceder? El ejercicio práctico que te dejo para el día de hoy es que lo escribas, lo liberes y también lo sueltes al viento. Ponlo en práctica y me dices cómo te va el día de hoy. Así que vámonos con más música y ahorita regresamos.

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1: Estamos de regreso y ¿qué te parece si continuamos con más en Siempre en tu Vida? Mándame tus WhatsApp a través del 618-302-1045. Si estás desayunando, muy buen provecho. Y el día de hoy, en esta aventura de los sabores de tu vida, nos vamos precisamente con una bebida prehispánica. Nos vamos a hablar acerca del atole de pinole, que es una bebida tradicional de nuestro México con profundas raíces, como te lo comentaba, prehispánicas. Etimológicamente, la palabra pinole viene del náhuatl pinoli, que significa harina de maíz tostado y molido. La palabra atole viene de atoli, que es aguado. En esta época prehispánica, los pueblos mesoamericanos y nahuas lo usaban como una fuente de energía práctica y duradera. Era el alimento ideal para los guerreros y los viajeros en caminatas largas por su alto valor calórico y peso ligero. Dentro de la parte evolución y contraste, originalmente se consume mezclado con agua fría o caliente, cacao, chía, miel de maguey. Tras la conquista española, la receta se adaptó, incorporó nuevos ingredientes como leche, azúcar, piloncillo, especies como la canela o el anís. Dentro de todo esta parte importante se consume en todo nuestro México y se preparan distintas regiones del país del norte, como Chihuahua, Sonora, Durango, hasta el centro y el sur como Tabasco, adaptando la receta local con el uso del agua o leche. Así que con ese clima perfecto te puedes tomar un delicioso atole de pinole. Estos son los sabores de tu vida. Nos vamos con más y regresamos.

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1: Ya estamos de regreso y continuamos con más en esta mañana. ¿Ya desayunaron? Si están desayunando, muy buen provecho. Y si todavía no lo haces, dedícate un tiempo para poder hacerlo. 9:52 a.m. Y déjame decirte que llegó Okidoki Gas, la nueva imagen de Gas Imperial con el mismo servicio confiable y cercano que tú ya conoces, porque cuando el gas rinde más, es Okidoki Gas. 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Nos vamos con más y ahorita regresamos.
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1: Estamos de regreso y continuamos precisamente con El Rincón Romántico. El día de hoy te traigo una canción que habla acerca de la madurez en el amor y los lazos reales de pareja. No hace falta, esta es una balada romántica interpretada por el cantante mexicano Cristian Castro, y esa canción fue lanzada en el 2003, el 4 de agosto, como el primer sencillo de su octavo álbum de estudio titulado Amar es Amar. Un contraste, una fusión de una relación de madurez, una relación de amor infinito y demás. Así que déjame decirte que nos vamos con El Rincón Romántico. Disfruta esa canción, No hace falta.
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5: Sí, estamos de regreso y continuamos con más en Siempre en tu vida.
6: Querida Carla Mendoza, nuestra querida nutrióloga que nos trae temas de interés, siempre es un gusto pues tenerte. ¿Cómo estás? Bienvenida.

0: Estamos de regreso y continuamos con más en Siempre en tu Vida. Oigan, son las 10 de la mañana con 11 minutos. ¿Qué te parece si arrancamos esta segunda hora de programa? Ya está con nosotros mi querida Carla Mendoza, la especialista en el área de nutrición. Como siempre es un placer tenerte. ¿Cómo estás? Bienvenida.
1: Muchas gracias, Jenny.
0: Oye, vamos a abordar un tema bien importante justo. Ya no es de cuestión de edad, ni cuestión de, como ahorita lo mencionábamos antes de tener unas fallas, estamos al aire completamente en vivo. Cuéntanos precisamente el tema que nos traes el día de hoy.
1: El día de hoy vamos a hablar acerca de la hipertensión arterial. Bueno, como les comentaba anteriormente, la presión arterial es la fuerza por la que la sangre pasa por nuestras arterias. Esa presión debe de ser en un rango normal entre 120 y 80. ¿Qué pasa si esta presión es mayor? Pues se van dañando levemente o gradualmente nuestras arterias. ¿Qué cosas afectan a nuestra presión arterial? Bueno, entre ellas, temas que a mí me conciernen, como la alimentación. La alimentación, la comida chatarra, el estilo de vida sedentario, el estilo de vida muy ajetreado, la ansiedad, el estrés. Todas estas son cosas que van aumentando nuestra presión arterial. Y como lo mencionamos ya con anterioridad en otros lunes, estos temas son cada vez más frecuentes y cada vez en personas más jóvenes.
0: Oye, justo mencionamos esta parte bien importante. A ti, en el área de nutrición es una parte bien importante porque son factores de los cuales influyen mucho la alimentación y más cuando ya tienes este problema de salud.
1: Sí, claro. Y si tenemos un antecedente de nuestra familia, se aumenta la probabilidad. Pero actualmente todos tenemos un estilo de vida muy acelerado que propicia a que esta presión se vaya elevando. Entonces, Johnny, ¿qué tenemos que hacer? Pues eliminar los productos procesados. ¿Por qué los productos procesados? Porque desde hace varios tiempo se ha utilizado la sal como un método de conservación de alimentos. Lo podemos ver en las salmueras o en los alimentos enlatados, claro, que tienen sodio para la conservación de estos mismos alimentos. Ojo, no es malo, porque así hemos logrado que avance la industria de los alimentos y que nuestros alimentos duren más tiempo. Pero tenemos que reducir el consumo de estos alimentos o hacer que nuestro estilo de vida sea un poco más saludable.
0: Y justo mencionamos, ¿no? Todo en exceso es malo, y también el poder tener un control. Justo mencionas esta parte bien importante, el poder desayunar, el poder comer, el poder cenar, y más si eres una persona que tienes actividades todo el día y que a veces no te das el tiempo o que haces solamente una comida al día, porque llega a suceder.
1: Sí, claro. ¿Y qué es lo que pasa en esta comida al día? Que generalmente la hacemos muy vasta, generalmente comemos alimentos comprados, alimentos procesados, por la falta de tiempo, por la practicidad. Pero entonces tengo que recordarles que entre más natural sea nuestro alimento, menor sodio hay en ellos.
0: Así es. ¿Cuáles serían esas recomendaciones para esas personas que ya sufren hipertensión y que realmente a veces tienen este balance en cuestión de la alimentación?
1: La recomendación de sodio al día es no exceder los 2000 miligramos en todo el día. Sí, entonces, ¿qué tenemos que aprender a hacer, Johnny? Leer etiquetas. Si un producto ya contiene más de 140 miligramos por porción, ya tiene un exceso de sodio que va a afectar a nuestro cuerpo. Y como dato interesante, una cucharada de sal tiene más de 2300 miligramos de sodio. Entonces ya con una cucharada estaríamos excediéndonos el consumo de sodio que necesitamos en el día. Y te mencionaba que es un enemigo o un asesino silencioso porque no siempre se sienten los síntomas al principio. A veces los vemos hasta que ya tenemos un accidente o un evento un poco más grande. Entonces, ¿qué recomendamos para esta parte? Para las personas que son hipertensas y para los que no lo son tampoco, tenemos que estarnos monitoreando. La prevención y el monitoreo es la clave para saber que estamos en un estado de salud óptimo.
0: Oye, qué importante el poder saberlo, pero justo también en la parte del cuidado nutricional, porque a veces esos desbalances es cuando te empiezas a dar cuenta de que algo sucede. Mi cuerpo me está alertando y es ahí cuando empiezas a cuidarte, cuando empiezas a alimentarte bien, pero realmente a veces podemos prevenirlo. Y justo en la parte de los adolescentes, que también, bueno, nos vamos en una edad de los 20 a los 40 años.
1: Sí, claro, porque estamos en una edad productiva en la que queremos ser más ágiles, rendir más, pero también tenemos que ponerle atención a la parte de la alimentación. Entonces, aparte de checar las etiquetas, les recomiendo consumir suficiente agua para ayudar a nuestros riñones a que nuestra presión arterial esté estable, eliminar los alimentos procesados o ultraprocesados, como embutidos, carnes rojas y todo lo de fast food. Y también les recomendaría realizar actividad física con frecuencia.
0: Perfecto, así es, ya lo saben, nos vamos con más música y hoy te regresamos con el reto del día, ¿te parece?
1: Claro.
0: 10 de la mañana con 16 minutos, sigue escuchando Siempre en tu Vida y volvemos.

0: Pues ya estamos de regreso y continuamos con más en esta mañana. 10 de la mañana con 23 minutos. Quédate con nosotros y justo vamos a abordar una parte bien importante en el reto del día en cuestión del área de nutrición. Mi querida Carla Mendoza, especialista en el área de nutrición, cuéntanos qué nos traes el día de hoy.
1: El día de hoy, Johnny, el reto va a estar súper fácil. Va a ser guardar o alejar el salero de nuestra mesa durante un día.
0: Oye, fíjate que muchas de las personas, y me ha pasado justo que mencionas el salero, todavía no prueban los alimentos y ya le están poniendo un chorro de sal, Entonces, eso también, qué bueno que lo mencionas. Yo he adaptado una situación bien importante entre menos sal. Yo no soy tan salado, pero nada más le pongo para que dé sabor la comida. Pero muchas personas he visto que hasta lo prueban y dice, falta más, y falta más, y falta más. Entonces, eso es el reto del día.
1: Sí, claro. Entonces, no sé, muchos ya se podrán dar cuenta que en restaurantes, cafeterías y lugares donde nos ofrecen alimentos, ya no está el salero.
0: Ya la están quitando,
1: Sí, entonces ya lo tenemos que pedir. O sea, no te la niegan, pero no te la ofrecen desde una entrada, o sea, para que primero pruebes los alimentos. Lo mismo vamos a hacer en casa, ¿ok? Yo los invito a que condimentemos nuestros alimentos con especias y hierbas naturales, como perejil, como cilantro, cebolla, ajo, en polvo. Podemos utilizar todo esto y poco a poco ir eliminando el sodio de nuestra mesa. ¿Qué otras cosas nos aportan sodio aparte de los ultraprocesados? Los condimentos como el caldo de pollo, el caldo de res y todos estos saborizantes que nos ayudan, pero tienen un exceso de sodio para nuestro cuerpo.
0: Perfecto, excelente. Pues vamos a ponerlo en práctica porque muchas de las veces, te digo, nosotros somos los que nos hacemos daño y hay que tener más autorregulación. También el reto del día es que tengas más esa autorregulación, que la puedas practicar en cualquiera de los alimentos y en todos los procesados que también a veces, pues no nos damos cuenta inconscientemente, ¿verdad? ¿Cuáles son tus redes sociales, dónde te podemos encontrar y dónde te podemos seguir en tus redes sociales?
1: Claro, me encuentran en Facebook e Instagram como nutrióloga Carla Mendoza. Me encuentran en calle Salvador Nava 1511, allí en mi consultorio para todas las dudas que tengan. Y pues siempre tenemos un precio especial para nuestros radio oyentes.
0: Perfecto, mi querida Carla, como siempre es un placer escucharte, que nos das esos temas, no como la nutrición convencional, sino que ya los abordas en cuestión de problemas que nos llegan a suceder. Entonces, nos vemos en la próxima. Que tengas un excelente día y una excelente semana.
1: Igualmente.
0: Muchísimas gracias. Vámonos con más. 10 de la mañana con 25 minutos y ahorita regresamos.

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1: Estamos de regreso, son las 10 de la mañana con 39 minutos. 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Nos vamos con más música y ahorita regresamos.

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espacio, mientras van, bueno, pues atendiendo a sus clientes, van haciendo, bueno, pues la entrega de pedidos. Nos encanta saber que les vamos acompañando. Saludos, amigos taxistas que en este momento van circulando por la ciudad, ya pues dando un servicio muy importante. Parece ser que la lluvia se va a propiciar muy temprano. Y bueno, pues se va a requerir mucho de sus servicios. Y es que saludos y qué bueno que van con lo mejor de la programación musical, que es la de Vida Romántica. Y bueno, pues vamos a escuchar a continuación a esta agrupación que la verdad tiene títulos de canciones muy extrañas. El otro día estaba escuchando un concierto completo de ellos, el más reciente que hicieron, que les quedó fabuloso. Y bueno, pues esta canción está padrísima y muy ad hoc para esta hora de la mañana. 11 de la mañana con 39 minutos, vamos a escuchar a Fobia y esto es Vivo.

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faltan 11 minutos para que sean las 12 del día. El que está feliz y lo mostró en sus redes sociales fue Jorge Campos, quien vio debutar a su hijo Antonio Campos en el Inter Toronto, ahí en la liga canadiense. La verdad es que se le ve feliz al hombre viendo cómo su retoño está tomando las canchas. Cabe destacar que, bueno, pues los que presenciaron el partido se dieron cuenta que tiene características muy especiales, igual que su papá, grandes reflejos, la forma en cómo atajaba justamente las jugadas, como portero también. Y bueno, algo que llamó la atención es que también debutó el chico con unos guantes muy característicos de los colores, así muy vivos, que usaba su papá en su momento, y que están autografiados justamente por Jorge Campos, su padre, y bueno, pues en color amarillo, muy rosa, así muy chillantes, para que se notara que es hijo de Tigre Pintito. Así es que felicidades a Antonio Campos. Jorge Campos está feliz, y además de pues narrar de manera muy simpática los partidos de fútbol, ahora ve a su hijo, bueno, pues debutar en el Inter de Toronto, Antonio Campos. Bueno, pues vamos a escuchar ahora este tema que cuando se escuchó por primera vez en la radio, por allá por el 2004, es una, pues causó mucha sensación porque era la primera vez que se hacían este tipo de colaboraciones. En este caso fue Moderato con Belinda en 2004. En aquel entonces Belinda tenía 15 añitos apenas, fue un exitazo, pero es curioso saber que no es un tema nuevo. Si bien una generación lo escuchamos en el 84, por ahí en los 90s, en el 93 con Timbiriche, ya en la última faceta de la banda. Bueno, pues este es un tema original del grupo ABBA que se llama Slowly, y es de 1984, pero la versión que hicieron Moderato y Belinda está genial y la vamos a disfrutar ahora. Muriendo Lento, Belinda y Moderato.

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Son las 12 del día con 8 minutos y ahora vamos a escuchar a La Ley. Esto es Aquí.

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1: Doce del día con diecinueve minutos, y bueno, pues vamos a continuar con más temas musicales, vamos a escuchar también, bueno, pues más éxitos. Recordarles, líneas de comunicación 618-302-1045, WhatsApp de Vida Romántica, línea fija en cabina 618-340-1645, en esta línea solamente recibimos llamadas 618-340-1645. Y no olviden, estamos en redes sociales como Vida Romántica Durango 104.5 FM en Facebook. Ahí van a poder encontrar dinámicas especiales para redes sociales. En un momentito que tengan desocupado, que puedan navegar por redes sociales, denle me gusta a nuestra página en Facebook. También estamos en Instagram como Vida Romántica Durango, así nos localizan. Vida Romántica Durango, así estamos, para que, bueno, pues también le puedan dar me gusta a las publicaciones, seguir también algunos datos de interés que tenemos ahí publicados y también algunas promociones especiales para Instagram. Así es que no dejen pasar la oportunidad de darle me gusta a nuestras páginas en cuanto a redes sociales se refiere. Y bueno, pues vamos a escuchar a quien vamos a escuchar en vivo en próximo. En vida, por supuesto, justamente en octubre próximo, Kalimba, que se ha destacado por ser un gran intérprete, tener una voz espectacular, y la vamos a disfrutar ahora. No me quiero enamorar, Kalimba, en la programación de Vida Romántica.

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1: Y es muy esperanzador que, bueno, pues los adolescentes, los jóvenes de estas nuevas generaciones están haciendo todo lo posible y lo que su creatividad y conocimiento les permite para cuidar nuestro medio ambiente. Fíjense que la chica Evelyn Pinot Campos puso toda su creatividad y conocimiento al servicio de algo que, bueno, pues a la gente, a todos en común se nos pasa por desapercibido: los insectos polinizadores que mantienen con vida nuestro ecosistema. Como son las abejas, las mariposas, entre otros insectos. Su proyecto Polinizadores Urbanos fue reconocido con el premio Top Honors del Slingshot Challenge 2024 de la National Geographic Society, demostrando que desde las ciudades también se pueden dar soluciones para proteger justamente a las abejas, a los insectos que, bueno, pues polinizan, y bueno, pues a través de esas patitas tan pequeñitas transportan justamente los pólenes. Así es que, pues nos da muchísimo gusto saber que esta chica, con solo 20 añitos de edad, está protegiendo, haciendo el gran esfuerzo por proteger al planeta y ha sido reconocida a nivel internacional. Vamos a continuar. Ah, ¿sabe qué? Otra cuestión que podemos hacer nosotros es plantar flores que puedan ser polinizadas. Hay en redes sociales me topé un video donde un chico en patines iba regando semillas de flores en los camellones. De ahí, pues, dadas las condiciones del camellón, pues, a ver qué flores brotaban. Y después de un tiempo, bueno, efectivamente, florecían ahí las especies que había sembrado de manera así muy, muy rápida. Y sí daba un impacto muy lindo, sobre todo visualmente, porque eran flores muy, muy bonitas. Así es que, bueno, pues, hay que hacer todo por cuidar nuestro medio ambiente. Entonces, el día 26 minutos, ahora escuchamos a Charliza. Esto es Tentaciones.

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1: 23 minutos antes de que sea la una de la tarde, 23 antes de la una. Está previsto que pueda ser posiblemente lluviosa la tarde a partir de las 2 de la tarde, aunque lo nublado no se ha quitado durante toda la mañana y continúa. Bueno, pues las precipitaciones se pueden presentar a partir de las 2 de la tarde para que usted extreme las precauciones, tome las precauciones del caso. En donde sí, bueno, pues el pronóstico se acentúa más es a partir de las 5 de la tarde, de donde, bueno, pues ahí ya se declara como tormenta la posibilidad de que llegue la lluvia. Y este pronóstico de lluvias está previsto para todo el fin de semana, a partir de hoy y el fin de semana, incluso la semana que entra. Estamos todavía en temporada de lluvias. Septiembre se caracteriza por ello, también hay que tomar las precauciones del caso. Y bueno, pues vamos a continuar con otro gran intérprete, ya semi-retirado, Franco De Vita, dejó muchos éxitos, y bueno, pues vamos a escuchar uno de ellos que nos hace conciencia sobre la paternidad, la maternidad, y cómo, bueno, pues nosotros también pues hemos cometido algunos errores que criticábamos en su momento de nuestros propios padres. Vamos a escuchar a Franco De Vita, esto es No Basta.

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1: Solamente faltan 17 minutos para que sea la 1 de la tarde, 17 minutos. Y bueno, pues después de que ha cosechado muchos éxitos, Juanes, que por cierto estuvo en Durango, fue memorable ese concierto, porque cayó una lluvia torrencial, el hombre no se desanimó y corría el riesgo de estar de electrocutarse. Sin embargo, no interrumpió su concierto aquí en Durango, en la Plaza Cuarto Centenario. Y bueno, pues fue fantástico poder disfrutar de su actuación aquí en vivo. Bueno, pues Juanes ha ido cosechando grandes alianzas, ha hecho grandes alianzas, y una de ellas fue una colaboración muy muy buena que hizo con Nelly Furtado, que por cierto este año se presentó en Monterrey en el Festival Machaca, que le fue muy muy bien, y bueno, pues la recordamos ahora con este tema. Aquí está Juanes, Nelly Furtado, esto es Fotografía.

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1: 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El día de hoy, en la biografía musical, Mon Laferte. De cantar en las calles de Viña del Mar a conquistar los escenarios más grandes de Latinoamérica. Mon Laferte, cuyo nombre real es Norma Montserrat Bustamante Laferte, encontró en la música su refugio desde los 13 años. Su camino comenzó en la televisión chilena, pero fue su decisión de emigrar a México en 2007 lo que transformó por completo su destino artístico. Fusionando con maestría el bolero, el rock, la balada y el folclore latinoamericano, su álbum Mon Laferte Volumen 1 y el exitoso disco La Trenza la catapultaron a la fama internacional. Temas desgarradores y llenos de alma como Amor Completo, Acuéstate a mi lado, Amárrame,

0: convirtieron en himnos virales y de las favoritas del público, mostrando una voz inconfundible y una profunda intensidad interpretativa. Esa misma autenticidad la han llevado a hacer historia en los Latin Grammys, donde acumula múltiples galardones y nominaciones que reconocen su genio como compositora y productora. Hoy, Mon Laferte no es solo una de las artistas más influyentes de la escena independiente y alternativa, sino una voz libre que sigue redefiniendo la música de nuestra época. Una verdadera fuerza de la naturaleza en el escenario.
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1: En julio pasado pudimos disfrutar de la presentación de Alejandra Guzmán durante la feria, que por cierto estrenó el espectáculo de su gira, Los que nos quedamos, así se llama su nueva gira, y bueno, pues que dedica especialmente a su mamá, porque está por cumplir justamente 2 años de su fallecimiento. Se llama Los que nos quedamos Tour 2026. Ahí, bueno, pues desplegó vestuario, bailarines, gráficos, también pues escenografías muy espectaculares. Bueno, pues es parte de lo que va a presentar en la Arena México, porque ahí va justamente un poquito antes de que se llegue el aniversario luctuoso de su mamá. En la Arena México va a tener presentaciones y está muy emocionada, muy motivada, se siente muy bien de salud, dice que ya está muchísimo mejor, y bueno, pues consiguió lo que presume mucho, es que consiguió unas pantallas 8K, que eso nos da una idea de la nitidez de los gráficos que va a proyectar ahí, y tiene preparada una sorpresa para su público en homenaje de Silvia Pinal, gran actriz, también conductora de televisión, la verdad es que gran productora. A ella le debemos Casos de la Vida Real, que por cierto, uno de esos casos rescató una niña que estaba aquí secuestrada en Durango, y bueno, pues finalmente gracias a ese programa regresó con sus padres, así es que la verdad es que nos da mucho gusto verla también y sobre todo disfrutar de su música. Aquí la escuchamos ahora, es Alejandra Guzmán, Para mí.

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1: Una de la tarde con 8 minutos. Una de la tarde con 8 minutos. Fíjense que hay una historia muy linda de un perrito que incluso ya tiene su estatua mirando hacia donde nadaba. Resulta que Chiro vivía en Nakajima, una pequeña isla del archipiélago de Krama, en Okinawa. Y bueno, pues Marilyn vivía, que es una perrita que creció con él, en Samami, en la isla vecina. Entre ambas islas había 3 kilómetros de mar. Bueno, pues este perrito, al momento que por cuestiones de mudanza de una de las familias, bueno, pues se llevó a la perrita, nadaba 3 kilómetros diariamente de ida y de regreso. Esquivaba barcos, andaba ahí, pues con tal de ir a ver esta perrita amiga. Y los propietarios no se dieron cuenta hasta que un día lo encontraron todo mojado y curiosos de saber qué pasaba, se dieron cuenta que justamente, bueno, pues hacía esto. Lo veían mojado, lo veían cansado y bueno, pues una y otra vez durante meses hizo esta travesía. Esto, bueno, pues esta historia llegó a los diarios de Japón. Esto fue en la década de los 80, en 1988, y por ello se estrenó la película Marilyn ni Aita, inspirada justamente en estos dos perritos que eran amigos y que uno de ellos decidía atravesar 3 kilómetros a mar abierto, a cruzar el mar para ir a visitar a su amiga. Así es que bueno, pues increíble lo que se puede hacer por el cariño, incluso en las mascotas. Vamos a la música, vamos a escuchar a Carlos Rivera a continuación. Esto es Te Esperaba.

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1: Una de la tarde con 13 minutos, y bueno, pues el día de hoy, el fin de semana, o los próximos días que serán de asueto, qué mejor que ir a comer con nuestros amigos de Carreta de Real Pacífico. 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Vamos a la música, vamos a escuchar a Ricky Martin, que acaba de rechazar integrarse a esta nueva gira que hace Menudo por el 50 aniversario de la agrupación. Él declinó completamente formar parte de estas presentaciones que van a ser justamente en próximo, y lo que sí dejó entrever es que posiblemente pueda estar presente en alguno de sus conciertos, ya sea como invitado o como parte del público. Actualmente Ricky Martin está disfrutando de lo que fue la presentación de la película Hombre al Agua, donde no solamente actúa sino también produce, y estuvo presentándose en la muestra de Venecia fuera de competición, y bueno, parece ser que le ha ido muy bien. Vamos a escucharlo ahora. Aquí está Ricky Martin, No Importa la Distancia.

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1: Y vamos a continuar con otro gran compositor. La verdad es que, bueno, pues ha dado éxitos no solamente en su voz, sino también la voz de Yuri, entre otros intérpretes. Y va a tener una gira muy extensa por México. Me refiero a Ricardo Arjona, que, bueno, la verdad es que igual vino hace algunos años aquí a Durango, presentó un espectáculo buenísimo. En ese momento evocaba un circo. Los músicos de primer nivel, él la verdad con una gran interacción con su público, y va a estar de gira con este nuevo tour que se llama Lo que el Seco no dijo, y va a empezar en Mérida el 7 de noviembre. Va a pasarse a Tuxtla, a Oaxaca, a Puebla, a Guadalajara, a Toluca. Va a estar en Torreón, que es lo que nos queda más cerca, el 21 de noviembre. Posteriormente irá a Chihuahua, Tijuana, Hermosillo, Saltillo, que también nos queda cerca, el 2 de diciembre, Monterrey, el 5 de diciembre, después se irá a San Luis Potosí, también nos queda cerca, el 7 de diciembre, Aguascalientes, el 9 de diciembre, León, Veracruz, Querétaro, y va a tener dos presentaciones en la Ciudad de México, en lo que fue el Estadio Azteca. Dos presentaciones, 19 y 20 de diciembre, así es que sería un excelente regalo de Navidad ir a ver a Ricardo Arjona. Los precios oscilan entre los casi 9,000 pesos en la zona cerca al escenario, hasta los casi 2,000, 1,500, 1,600 pesos ya la parte más lejana. La verdad es que invertir en un concierto es lo mejor que puede hacer uno en la vida. Además de disfrutar otra ciudad, de otra presentación, de disfrutar a su artista favorita en vivo y en directo, es algo que no se puede perder nadie. Y mejor si a usted le gusta Ricardo Arjona. Esta mujer es uno de sus grandes éxitos en la programación de Vida Romántica.

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1: Solamente faltan 22 minutos para que sean ya las 2 de la tarde, 22 minutos antes de las 2. Y bueno, pues ha causado sensación en redes sociales el hecho de que, bueno, pues se dio a conocer la flor cadáver. Es una flor descomunal que, bueno, tiene un brote de solamente 5 a 7 días de floración. Y bueno, pues esta flor pesa 10 kilogramos aproximadamente, no tiene raíces ni tallos visibles, tiene unas hojas enormes, los pétalos son de casi un metro o más de un metro, y bueno, esto se encuentra en las selvas de Sumatra. Además del aspecto gigantesco que tiene y la poca vida que llega a tener, entre 5 y 7 días solamente, bueno, pues el olor fétido que emite, porque, bueno, pues es una forma de atraer insectos justamente para poderse alimentar, bueno, es lo que llama la atención. Este es un mecanismo evolutivo diseñado para atraer a moscas carroñeras y polinizadoras a esta flor espectacular. Y bueno, pues se llama Rafflesia arnoldi y es considerada la flor individual más grande del planeta, o el espantoso. Tiene un aspecto así como de otro planeta, y yo creo que ha inspirado incluso a algunos personajes de ficción. Así es que bueno, pues está causando sensación porque finalmente se pudo ver y se pudo grabar en video una de estas flores. Y bueno, pues vamos a la música. Vamos a escuchar a continuación a Yair. Esto es Detalles, cuando faltan solamente 21 minutos para que sean las 2.

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1: Y recuerden que se pueden seguir comunicando con nosotros para solicitar su canción favorita. Si ya van de camino a casa en un ratito más, bueno, pues a disfrutar de sus alimentos. Recuerden que también mi compañero Julio Castro les acompaña con Bossa Nova, buena programación y lo más importante, bueno, pues lo mejor de la música para poder disfrutar de los alimentos. Y líneas de comunicación, si quieren un tema en especial, quieren disfrutar de alguna canción que los haga sentir muy, muy bien y lo más importante, les dé buen ánimo para continuar la jornada. Estamos en la línea fija 618-340-1645. Esa es la línea fija. Solamente recibimos llamadas. Línea de WhatsApp 618-302-1045. Repito, WhatsApp de Vida Romántica 618-302-1045. Y recuerden que también estamos en redes sociales como Vida Romántica Durango en Instagram y Facebook. Vamos a la música. Vamos a escuchar a Reik. Esto es Que Vida la Mía.

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1: Bueno, pues llegó el momento de despedirme, invitarles a que no dejen de disfrutar de la programación de Vida Romántica. Nuestra intención es de que su espacio, el lugar donde está trabajando o mientras está en casa, donde esté, siga disfrutando de la programación de Vida Romántica con lo mejor de la música, por supuesto. Y bueno, pues con toda nuestra intención de que esta tarde vaya fluyendo lo mejor posible. Recuerde que, bueno, pues parece ser que la lluvia va a comenzar temprano, tome sus precauciones. Y quédese porque le va a acompañar Julio Castro, mi compañero, con lo mejor de la programación musical. Llega el momento de escuchar a continuación a Julieta Venegas, Limón y Sal. Y bueno, pues sigan disfrutando de la programación de Vida Romántica.

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7: 2:00 p.m. ya con 4 minutos. Mi nombre es Julio Castro, acompáñame a escuchar muy buena música. Iniciamos por supuesto con los grandes clásicos a través de la frecuencia más romántica, el 104.5, lanzado originalmente en el año de 1997. Vamos a escuchar al gran Alejandro Sanz. Esto se llama Corazón Partido a través de Vida Romántica.

Lanzado originalmente en el año de 1998, acabamos de escuchar a Chayanne. Esto se llamó Lo Dejaría Todo. 2:13 p.m, 618-302-1045, el WhatsApp de Vida Romántica. Por supuesto, nosotros seguimos con más buena música. Viene Enrique Iglesias y Juan Luis Guerra. Esto se llama Cuando Me Enamoro, Quédate. Estás escuchando el 104.5.

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7: La actriz Mariana Treviño se presentará junto a Dana y Belinda en la obra de teatro musical Mentiras, de José Manuel López Velarde. La gira Mentiras All Stars tendrá presentaciones en el mes de septiembre en las ciudades de México, Monterrey y Guadalajara, en el territorio mexicano. La actriz Mariana Treviño también es reconocida por sus personajes Isabel Iglesias en la serie Club de Cuervos o en la película Un vecino gruñón junto a Tom Hanks. ¿Cuál de sus actuaciones o temas es tu favorito?
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11: 2:19, 23 grados la temperatura en Durango capital, pinta para ser una tarde bastante nublada y lluviosa. Por lo pronto nosotros seguimos escuchando muy buena música. Viene Marco Antonio Solís, lanzado por allá en 1999, y del disco Trozos de mi alma escuchamos este gran éxito. Se llama El peor de mis fracasos, a través de la sintonía del 104.5.

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Qué buena frase esa de yo te prefiero a ti a pesar de que no te lo mereces. Ellos fueron Río Roma y Yuridia. Ya son las 2 de la tarde, 26 minutos. Vamos a escuchar algo romántico. Camila, coleccionista de canciones.

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4: 2:34 PM, estamos de vuelta con más buena música aquí en Vida Romántica, el 104.5, lanzada por allá un 3 de noviembre, pero de 1997. Vamos a escuchar uno de los grandes éxitos de Cristian Castro. Esto se llama Lloran las Rosas a través de Vida Romántica.

Cristian Castro, esto se llamó Jonan Las Rosas, a través de Vida Romántica, el 104.5, 2:38 p.m. Vamos a escuchar a un Luis Miguel bastante joven, de 14 años, a dueto con Sheena Easton. Esto se llama Me Gustas Tal Como Eres.

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1: 2:52, estamos llegando al final de esta hora de muy buena música. Antes yo te voy a dejar con esta canción de Alex Syntek, se llama Sexo, Pudor y Lágrimas. También te invito para que te quedes en sintonía de la frecuencia más romántica, el 104.5 de 3 a 4, en Tardes de Bossa Nova, por supuesto. Nos escuchamos en un ratito más.

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6: Excelente tarde de miércoles 9 de septiembre de 2026. Mi nombre es Julio Castro y yo te doy la más cordial bienvenida a este tu programa Tardes de Bossa Nova, un concepto, un género musical nacido a finales de los años 50 en Río de Janeiro, allá en Brasil, y que bueno, a través de Vida Romántica el 104.5 lo traemos para ti. Te invito para que te comuniques a nuestras líneas, el WhatsApp 618-302-1045. También tengo lo que es el número fijo, es el 618-340-1645, y por supuesto tenemos nuestras redes sociales, el Facebook Vida Romántica 104.5 Durango. Muchísima información relacionada con todas las promociones que manejamos a lo largo de los diferentes meses. Asimismo tenemos también esta nueva red ascendente que es el TikTok. Nos puedes encontrar por allá como Radiorama BGO muy fácilmente. Nos buscas ahí y le das a seguir y te vas a enterar de todas las promociones y de todos los artistas que tenemos para ti aquí en Vida Romántica el 104.5. Tenemos una temperatura actualmente de 23 grados centígrados, bastante nubladito. Pinta una tarde bastante nublada, bastante a gusto para poder estar disfrutando de la buena música de Tardes de Bossa Nova. Ya son las 3 de la tarde con 6 minutos y por supuesto ya vamos a iniciar con la buena música. Iniciamos con un clásico de la música, de la historia de la música. Esta canción originalmente es de los Eagles, pero hoy, por supuesto, se las traigo en esta versión un poquito más brasileña, más tranquila. Es Hotel California y lo escuchamos aquí en Tardes de Bossa Nova.

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4: 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El día de hoy, en la biografía musical, Mon Laferte. De cantar en las calles de Viña del Mar a conquistar los escenarios más grandes de Latinoamérica. Mon Laferte, cuyo nombre real es Norma Montserrat Bustamante Laferte, encontró en la música su refugio desde los 13 años. Su camino comenzó en la televisión chilena, pero fue su decisión de emigrar a México en 2007 lo que transformó por completo su destino artístico. Fusionando con maestría el bolero, el rock, la balada y el folclore latinoamericano, su álbum Mon Laferte Volumen 1 y el exitoso disco La Trenza la catapultaron a la fama internacional. Temas desgarradores y llenos de alma como Amor Completo,

se convirtieron en himnos virales y de las favoritas del público, mostrando una voz inconfundible y una profunda intensidad interpretativa. Esa misma autenticidad la han llevado a hacer historia en los Latin Grammys, donde acumula múltiples galardones y nominaciones que reconocen su genio como compositora y productora. Hoy, Mon Laferte no es solo una de las artistas más influyentes de la escena independiente y alternativa, sino una voz libre que sigue redefiniendo la música de nuestra época. Una verdadera fuerza de la

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Acabamos de escuchar Sabor a mí, uno de los grandes boleros mexicanos, lanzado por allá en 1997 con Luis Miguel. Por supuesto, hoy lo traemos aquí en Tardes de Bossa Nova. Continuamos con más buena música, 3 de la tarde, 20 minutos. Esto se llama Again, una de las grandes canciones de Lenny Kravitz.

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1: 3:34 PM, vamos a escuchar uno de los grandes clásicos de la música lanzado por allá en 1960. Vamos a escuchar ahora a Sara Menescal y esto tiene por nombre Stand By Me.

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1: 3:40 PM. Seguimos con la buena programación de Tardes de Bossa Nova. Vamos a escuchar uno de los grandes clásicos de Mecano, lanzado por allá en 1986. Hoy vamos a escuchar esto con Telma de Frank y tiene por nombre Me Cuesta Tanto Olvidarte. En lo particular, la letra de esta canción me encanta.

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3:57 PM, estamos llegando al final de Tardes de Bossa Nova. Antes me gustaría despedirme con una frase de Jorge Luis Borges. Él fue un escritor, poeta y ensayista argentino, considerado una de las máximas figuras de la literatura universal del siglo XX. Su obra transformó la literatura contemporánea al fusionar géneros literarios con profundos conceptos filosóficos y metafísicos. Y dice más o menos así la frase: toqué tantas veces fondo que cada vez que bajo ya sé que mañana subiré. Mi nombre es Julio Castro, nos escuchamos el día de mañana. Yo te deseo que tengas un excelente día.

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1: La actriz Mariana Treviño se presentará junto a Dana y Belinda en la obra de teatro musical Mentiras, de José Manuel López Velarde. La gira Mentiras All Stars tendrá presentaciones en el mes de septiembre en las ciudades de México, Monterrey y Guadalajara en el territorio mexicano. La actriz Mariana Treviño también es reconocida por sus personajes Isabel Iglesias en la serie Club de Cuervos o en la película Un Vecino Gruñón junto a Tom Hanks.

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2: El día de hoy en la biografía musical Mon Laferte. De cantar en las calles de Viña del Mar a conquistar los escenarios más grandes de Latinoamérica. Mon Laferte, cuyo nombre real es Norma Montserrat Bustamante Laferte, encontró en la música su refugio desde los 13 años. Su camino comenzó en la televisión chilena, pero fue su decisión de emigrar a México en 2007 lo que transformó por completo su destino artístico. Fusionando con maestría el bolero, el rock, la balada y el folclore latinoamericano, su álbum Mon Laferte Volumen 1 y el exitoso disco La Trenza la catapultaron a la fama internacional. Temas desgarradores y llenos de alma como Amor Completo,

0: convirtieron en himnos virales y de las favoritas del público, mostrando una voz inconfundible y una profunda intensidad interpretativa. Esa misma autenticidad la han llevado a hacer historia en los Latin Grammys, donde acumula múltiples galardones y nominaciones que reconocen su genio como compositora y productora. Hoy, Mon Laferte no es solo una de las artistas más influyentes de la escena independiente y alternativa, sino una voz libre que sigue redefiniendo la música de nuestra época. Una verdadera fuerza de la naturaleza en el escenario.
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